Porque también las noches tienen algo de especial. Y no solamente lo que usted piensa, también hay conversaciones que se pueden volver más sinceras. Y para eso tenemos esta canción, Joan Sebastián, Hasta que amanezca. Y después, esa noche. Yo me despido, mi nombre es Heriberto, mi apellido Casas. Beto Casas para cada uno de ustedes. Nos escuchamos este sábado en Bota y Bota la Rola. Buena tarde.

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0: le abre, señor. ¿Qué onda? Bueno, quedó eso de pesado, que aún te amo. Te vienes activado. ¿Qué onda contigo? Me asustaste. Vamos a hacer un corte comercial. Regresamos con la música. Mil gracias. Buenas tardes.
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1: Han pasado 10 años desde que ya no está con nosotros mi hermanita. Pero gracias a ustedes, su recuerdo hoy brilla más que nunca. A nombre de mi familia les doy las gracias por tanto apoyo y por celebrar la vida de Selena. Y por eso les pido que se pongan de pie todo mundo y sigan cantando y bailando su legacía. Reina de la cumbre.

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Buenas noches, mi César. Buenas noches. Oigas, ¿me puedes conversar con una canción, por favor? La de Liberación. Ese loco soy yo. Para mi esposa Laura, de parte de esposa Jesús. Nos escuchamos aquí en el Olivar. Gracias, César. Feliz tarde.

0: Vamos a un corte comercial, regresamos.
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0: Mi buen amigo César, buenas noches. Ahí a ver si nos manda un saludito para mi compa Viña y el camarada La Chulada. Ahí que anda mi amigo Viña haciendo el aseo ahí en su hogar.
1: Saludos con muchísimo gusto, muy buenas noches, son las 8:05.

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1: Es calibre 50, chiquitito.

Buenas noches, César. ¿Me puedes complacer con una canción de Banda Ráfaga? Mil cartas para la gente de Morelos, por favor.

Buenas noches. Si me puede complacer con la canción de Valentín Elizalde, Lobo Domesticado, para escucharla aquí en Las Catarinas de parte de Julia. Gracias.

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2: Son las 8:32. Vamos con esto de los Bukis, Quiéreme.

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3: Estamos escuchando esto de Liberaciones con Mariachi aquí en la única. 3 minutos y las 9 de la noche.

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0: mis amigos, mi México querido, mi gente ranchera del Distrito Federal. Tengo que agradecerle primero que a nadie, a Dios que me permite la osadía y el agasajo de estar en la Plaza México. Gracias a él y gracias a ustedes. Se llama maestro el peor de tus antojos.
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1: ¿A poco no se te antoja algo fresco, acidito, con mariscos? Hoy utilizaremos camarón mexicano para nuestro platillo sabio, un orgullo de nuestra producción local que nos permite tener calidad y sabor los 365 días del año. Acompáñanos a preparar un aguachile de camarón con puré de camote.
0: Revista del Consumidor. El camarón es uno de los productos pesqueros favoritos de las y los mexicanos, ya que además de que es delicioso, está disponible en el mercado durante todo el año. Además, nuestro país es el segundo mejor productor pesquero y acuícola de camarón en Latinoamérica, según un reporte de la Organización de las Naciones Unidas para la Alimentación y la Agricultura.
1: Su consumo aporta vitamina B12, B9 y B3, las cuales apoyan al metabolismo, al sistema nervioso y al sistema inmune. Sin duda es el candidato perfecto para el platillo sabio Profeco de este mes. Un delicioso aguachile de camarón con puré de camote. Una preparación fresca y con equilibrio de cítricos y picantes.
0: Atrévete a probar esta combinación gastronómica. Para esta receta necesitaremos los siguientes ingredientes: 500 gramos de camarón mediano o grande, sal, pimienta blanca molida, 120 mililitros de pulpa de maracuyá fresca, 180 mililitros de jugo de limón, un limón amarillo, jugo y ralladura, un pepino pelado, un chile serrano, un chile habanero pequeño, medio manojo de cilantro, 40 mililitros de aceite de oliva, una cucharadita de miel y una cucharadita de salsa de soya.
1: Para la parte dulce del platillo, el puré de camote, ocuparemos 280 gramos de camote naranja, 2 cucharadas de mantequilla sin sal, 2 cucharadas de crema para batir, 1 cucharadita de miel de abeja, sal, pimienta negra molida, 1 pizca de canela en polvo, 1 cucharadita de aceite de oliva, 2 cucharadas de nuez, 2 cucharadas de queso de cabra.
0: Y para el emplatado necesitamos 1 taza de cebolla morada fileteada, 1 taza de pepino en láminas finas, 1 cuarto de mango petacón en cubos pequeños, medio manojo de cilantro criollo, 2 cucharadas de ajonjolí negro tostado, semillas de maracuyá y tostadas horneadas.
1: Ya con nuestros ingredientes listos, empezaremos con la preparación del aguachile. Comenzamos limpiando y abriendo los camarones con un cuchillo pequeño en corte mariposa para retirar la víscera. Una vez limpios, los colocamos en un bowl y les espolvoreamos sal y pimienta blanca. Después, los refrigeramos. Mientras tanto, licuamos la pulpa de maracuyá fresca, el jugo de los limones y la ralladura, el pepino pelado, el chile serrano y el habanero, el cilantro, el aceite de oliva, la miel, la salsa de soya y salpimentamos al gusto. Colamos la mezcla parcialmente para conservar un poco de textura. Luego, la agregamos al bowl de los camarones, revolvemos y los dejamos de 5 a 7 minutos.
0: Para la preparación del puré de camote, comenzamos lavando y secando los camotes. Los llevamos al horno enteros con aceite y sal a 180 grados Celsius durante 50 o 60 minutos. El camote debe quedarnos muy suave para poderle retirar la cáscara sin dificultad. Lo machacamos y lo colocamos en un recipiente para reservarlo. A fuego bajo, en una olla, agregamos mantequilla y la crema para batir. Apagamos la mezcla antes de que hierva. Integramos esta mezcla al camote machacado con movimientos de abajo hacia arriba. Luego incorporamos la canela, la miel, el queso de cabra, la nuez y salpimentamos al gusto. Antes de servir es muy importante integrar a nuestro aguachile el pepino, el mango y la cebolla.
1: Ahora sí, ya que tenemos ambas preparaciones listas, vamos al emplatado. En una tostada horneada, colocamos el puré de camote y el aguachile.
0: Terminamos con semillas de maracuyá, el cilantro, un poco de aceite de oliva y espolvoreamos el ajonjolí.
1: Ya tenemos listo nuestro aguachile de camarón. No olviden que el platillo sabio Profeco es fácil de preparar, tiene buen sabor, aporta un balance nutricional y rinde para varias porciones.
0: Anímense a prepararlo y cuéntenos en nuestras redes sociales cómo les quedó. Revista del Consumidor Radio.
1: Gobierno de México.

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0: esa clase de...
1: Bastante bien. ¿Llevas mucho tiempo esperándome?
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1: Sí, pero por favor, apúrate que pueden vernos.
0: Bueno, pero ¿hasta cuándo vamos a seguir ocultando lo nuestro? 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
5: 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Después, los refrigeramos. 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
10: Y tenemos 16 grados la temperatura en esa mañana acá en Fresnillo, Día caluroso, la máxima será de 28 grados. Y fíjate que según el pronóstico hoy no llueve y los vientos espera que estén en calma. Bueno, no te creas, a partir de las 4 de la tarde, a lo mejor un poquito de vientos. Ya por la noche a las 10 se esperan vientos de 24 kilómetros por hora. En el día estará tranquilón, ¿eh?

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0: Son las 6:36. 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
11: Avanzamos, buenos días, las 6:37. Mañanita de este viernes, llega el fin de semana. Hoy es viernes y es 12 de junio. Hoy es día del Sagrado Corazón, oiga. Hoy en muchos lados va a haber reliquia, ¿verdad? Pues bueno, viernesitos, fin de la semana número 24, 162 días transcurridos. ¡Hoy es viernes!

0: Las 6 de la mañana, 50 minutos, avanzamos. Buenos días, es momento de ir a escuchar el Evangelio de hoy. Son las 6:50 y después de esto regresamos ya con el espacio de las complacencias. ¿Nos acompañan? Pero pues, venimos, vamos al Evangelio.
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2: El Evangelio de hoy. 12 de junio es día viernes. El Sagrado Corazón de Jesús. Solemnidad. Ornamento litúrgico color blanco. Hoy solemnidad, tres lecturas, el canto del Gloria, la recitación del Credo, el prefacio especial. Escuchemos, el Señor te ha elegido por el amor que te tiene. Del libro del Deuteronomio. Del Salmo 102 respondemos, el Señor es compasivo y misericordioso. La segunda lectura está tomada de la primera carta del apóstol San Juan. Dios nos amó. Y del Santo Evangelio según San Mateo. En aquel tiempo Jesús exclamó, yo te alabo, Padre, Señor del cielo y de la tierra, porque has escondido estas cosas a los sabios y entendidos y las has revelado a la gente sencilla. Gracias, Padre, porque así te ha parecido bien. El Padre ha puesto todas las cosas en mis manos. Nadie conoce al Hijo sino el Padre, y nadie conoce al Padre sino el Hijo y aquel a quien el Hijo se lo quiera revelar. Vengan a mí todos los que están fatigados y agobiados por la carga, y yo les daré alivio. Tomen mi yugo sobre ustedes y aprendan de mí, que soy manso y humilde de corazón, y encontrarán descanso, porque mi yugo es suave y mi carga ligera. Palabra del Señor. Gloria a ti, Señor Jesús. Qué bonita solemnidad. Cómo nos trae recuerdos, cómo nos da enseñanzas. ¿Cómo queremos esta fiesta típica del mes de junio? ¿Cómo hay personas que llevan el nombre de Jesús? En femenino, María de Jesús. Y en varios idiomas, de varias formas. Pues bien, esta entrañable solemnidad cierra la celebración litúrgica del gran misterio de la salvación que comenzó en Adviento, Navidad y culminó en Cuaresma, Pascua, Pentecostés, y que se extendió hasta las fiestas de la Santísima Trinidad y del Corpus Christi. El Sagrado Corazón de Jesús es la síntesis de todo este gran ciclo. En lo que hemos escuchado hoy en la palabra, el amor de Dios, Dios es amor, es el eje que resume la palabra de este día. El Señor se enamoró de su pueblo, figura de la Iglesia, y lo eligió por puro amor, un amor que no es desde y para siempre, porque es la esencia del Dios, Trinidad. Nosotros lo visualizamos en el corazón de Jesús, que es la expresión suprema del nos amó. Nos amó primero. Por cierto, el Papa Francisco nos regaló el último año, el año 2024, tengo entendido, déjenme ver, sí, el 24 de octubre del año 2024, en el 12º año de su pontificado, esta carta hermosísima, Dilexit nos, en latín, nos amó, sobre el amor humano y divino del corazón de Cristo. Y permítanme terminar esta parte con la lectura de la conclusión del número 218 al número 220. Dice así textualmente: hoy todo se compra y se paga, y parece que la propia sensación de dignidad depende de cosas que se consiguen con el poder del dinero. Solo nos urge acumular, consumir y distraernos, presos de un sistema degradante que no nos permite mirar más allá de nuestras necesidades inmediatas y mezquinas. El amor de Cristo está fuera de ese engranaje perverso, y solo Él puede liberarnos de esa fiebre donde ya no hay lugar para un amor gratuito. Él es capaz de darle corazón a esta tierra y reinventar el amor allí donde pensamos que la capacidad de amar ha muerto definitivamente. En el número 219, la Iglesia también lo necesita para no reemplazar el amor de Cristo con estructuras caducas, obsesiones de otros tiempos, adoración de la propia mentalidad, fanatismos de todo tipo que terminan ocupando el lugar de ese amor gratuito de Dios que libera, vivifica, alegra el corazón y alimenta las comunidades. De la herida del costado de Cristo sigue brotando ese río que jamás se agota, que no pasa, que se ofrece una y otra vez para quien quiera amar. Solo su amor hará posible una humanidad nueva. Y parte del número 220. Pido al Señor Jesucristo que de su corazón santo broten para todos nosotros esos ríos de agua viva que sanen las heridas que nos causamos, que fortalezcan la capacidad de amar y de servir, que nos impulsen para que aprendamos a caminar juntos hacia un mundo justo, solidario y fraterno. Eso será hasta que celebremos felizmente unidos el banquete del reino celestial. Allí estará Cristo resucitado, armonizando todas nuestras diferencias con la luz que brota incesantemente de su corazón abierto. Bendito sea. Hasta ahí el número 220. Hoy digamos esta jaculatoria tan conocida: Sagrado Corazón de Jesús, en ti confío. Es día viernes, te deseo un inicio y un fin de semana que te ayude a crecer en el amor a Dios y en el amor al prójimo.
3: Son las 7 en punto. 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

Arrancando la complacedera de la mañana, muy buenos días, las 7:01. Hoy es viernes 12 de junio.

0: Tendencias.
1: Mi Woody, buenos días. Oiga, quería ver si me podría complacer, por favor, con la canción de La Novena Maravilla de Remy Valenzuela. No sé si la tenga, y si la tiene, por favor, sote con esa. Y si no, con la de Duelo, voy a cambiar por ti. Yo escucho la única en Pontiac, Michigan. Cuídese, mi Woody, que esté bien. Saludazos. Quiero, pariente. Bye.

0: Buenos días, mi Woody, ¿cómo amaneciste? Oye, es nada más para ver si podrías complacerme con la canción de Un Día a la Vez con la banda San Miguel para escucharla aquí en la estación San José. Ay, por favor, mi Woody, gracias, que tengas buen día. Yo escucho La Única.
1: Hoy, muchachos, solamente la tengo con los Tigres, no sé si sea la misma. Esperemos que sí, se las mando con gusto. Sale.

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1: Goody Berto, buenos días, Goody. ¿Me puedes complacer con la canción Te Voy a Esperar de Montes? Yo escucho La Única en Michigan. Gracias.
2: Manje, manje. Aquí está la música de Montes de Durango. Son las 7 de la mañana, 22 minutos. Puras complacencias, oiga.

0: Hola, Woody, buenos días. Hágame el favor de complacerme con la canción Ayer se fue, porque un día como hoy mi madre se fue al cielo.
1: Muy bien, oiga, no sea malita, ¿de quién es esa canción que no la encuentro? O si tiene alguna otra opción que me pudiera solicitar, se la catafixio con mucho gusto, ¿sale? Bueno, mientras me contestan, vámonos con otra rola, otra petición de Intocable allá en el gabacho, si no me equivoco, ¿va? Nos viene esto que se titula Si tú fueras mía. Es Intocable en las complacencias.

0: Ah, ese audio no se escucha, fíjate, no se escucha. Ahí está, se está reproduciendo, pero no, no se alcanza a escuchar nada. Vámonos con el que sigue.
1: Quiero mandar un saludo acá para toda la raza que radicamos en Milwaukee. Ahí nos puedes poner la canción Cosas Buenas con los Renes. Por favor, yo escucho La Única.

0: Buenos días, Woody. ¿Me podrás complacer con la canción de Claudio Alcaraz, Me Haces Falta? Yo voy escuchando La Única en mi unidad de trabajo, rumbo a Villa de Cos. Saludos y buenos días.
1: Sale, buenos días. Ay, no encuentro con ese nombre esa rola. Así se llama, así. Ahorita lo sigo buscando, Vámonos con esto. Ahí en La Morfina están acompañando y nos piden la música de Julio Preciado.

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2: Horóscopos de Durango, acá en las complacencias. De la única.
3: Hola,
2: tenía pendiente estos, tenía pendiente
3: estos. ¿Me puedes complacer con la canción de Tú, Yo y la Luna?
2: Ay,
3: del Chapo de Sinaloa. Yo escucho La Única aquí en Calera. Que tengas un excelente fin de semana, Woody.
2: Igualmente, buen fin de semana. Y ahí quedó su complacencia.
3: Gracias.
2: También
3: hola,
2: está.
3: Buenos días, Woody.
2: Buenos días.
3: Quisiera que me complacieras con algo de La Mafia. Es nuestra canción. Yo escucho La Única acá en Estación San José. Saluditos y pues que tengas un lindo día.
2: Ok.
3: Gracias.
2: Sale, gracias. Ahí quedó su rola y también está.
4: Buenos días, Woody.
2: Buenos días.
4: Ahí sí me puedes complacer con una canción de los horóscopos de Durango, la que tengas.
2: Borray.
4: Aquí para toda la racita, todos los triperos de Puente, Michigan.
2: Ajá.
4: Y un saludo ahí para el Vaquita del Bajío, acá de parte del Super Chiro. Yo escucho La Única acá en Michigan.
2: Muy bien, chavos, ahí quedó esa rolita. Esperemos que les haya les haya gustado la elección que hicimos,
5: Woody, muy buenos días.
2: Buenos días.
5: Me podría complacer con la canción de Sin Lado Izquierdo de Marco Antonio Solís, que escuchamos aquí en el Monumento a la Bandera, ejercitándonos un rato. Saludos,
2: qué,
5: mi Woody.
2: Qué bien.
5: Buen día.
2: Buenos días, qué bien, haciendo un poco de ejercicio. Perfecto. A ver, si ya se escucha.
6: Woody, Woody, ándele. Buenos días. Una cancioncita, por favor.
2: Ajá.
6: Mi Caballo Pobre con los Invasores de Nuevo León.
2: Perrona.
6: Por favor, yo escucho La Única aquí en los parques industriales.
2: Sale.
6: Muchas gracias.
2: Gracias a ustedes, buenos días. Ahora sí se escuchó el audio, sale. Enseguidita viene esa de los Invasores. Son las 7:49. Adiós.

0: Buenos días, güey. Un saludo para el maestro René, Felipe, Ramón, Armando. Escuchamos ahorita aquí en Chinita Mariana con una canción bonita, Los Acosta. Saludos.
1: Buenos días, Woody. ¿Me podrías complacer con la canción de Los Amantes de Pancho Barraza para escucharla aquí en mi trabajo? Yo escucho desde Arkansas.

0: maravillosos aplausos, mis amigos, esta noche. De parte de Invasores vamos a avanzar con...
1: Buenos días, Gudiesa del Caballo Pobre, para empezarla desde temprano. Al cabo es viernes.
2: Al cabo es viernes y ayer ganó la selección. ¡Hombre! Hay mucho que festejar.
3: ¡Salud!
2: Con un cafecito, con un cafecito.

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3: Sí.

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0: Son las 8 con un minuto. 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

0: Las 8 de la mañana con 2 minutos. ¿Cómo estás? Buenos días. Bienvenido. Este es el show más perrón de la mañana. Es viernes. Nos acaban de decir, es viernes. Agustín Ripapá. Y pues, en efectivo, hoy es viernes 12 de junio 2026, semana 24. Andamos en los 163 días, hoy es ya el número 163 de este 2026. Hoy que es viernes, dice nuestro calendario, que es santo de Cirino, de Nazario y de Onofre. Y también el día de hoy es día del Sagrado Corazón de Jesús sacramentado. Sí, hoy podremos ver... en algunos lugares, yo creo, nos vamos a poder topar con reliquias. ¿Dónde andan haciendo reliquia? Platíquenos, compártanos. Reliquia, taco. Va a haber reliquias el día de hoy. Aquí en Fresnillo, en la Carrillo Puerto. Aquí, pues, es entre lo que es el... No, todavía centro, ¿verdad? Ahí donde está todavía centro. Y, atrás de lo que es el Jardín de la Madre está la parroquia del Sagrado Corazón. Y pues están de fiestas ya hace algunos días. Y hoy es el mero día del Sagrado Corazón de Jesús. En el Potrero Blanco dice: un saludo para todos los del Potrero y su gran fiesta. Están de fiesta hoy también. Muy bien, saluditos, banda. Muy buenos días, good morning.
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0: La información del mentirológico la tenemos actualizada al momento. 19 grados centígrados, 65% de humedad. Hoy la máxima llegará a los 28, va a estar haciendo calorcito. Y según dice por acá, tendremos un día soleado y despejado. Sin embargo, al momento en esta mañana tenemos algo de nubosidad. Pero bueno, habrá sol hoy, ¿sale? No hay probabilidad de lluvia, igual que ayer. Aquí en Fresnillo, y los vientos máximos a partir de las 3 y hasta las 6 de la tarde, vientos de 21 kilómetros por hora. Entre las 9 y 10 de la noche, vientos de 24 kilómetros por hora. Para mañana hay probabilidad de llovizna, pero ya a las 9 de la noche. Tranquilón. Para el domingo se espera lluvia desde las 2 de la tarde y casi toda la tarde, hasta las 10 de la noche, fíjate, el domingo, lluvia, ¿sale? Así es que si tiene que lavar algún pendiente que hacer que luego la lluvia le impida, pues hágalo hoy, porque mañana durante todo el día sí hay champú, pero el domingo a partir de las 2, 3 de la tarde hay probabilidad de lluvia aquí en Fresnillo. Ahí está la información, ahí está el mentirológico. Dicen San José de Lourdes también va a haber reliquia, me imagino que quiso decir, también va a haber reliquia. En Emancipación será la fiesta patronal el día de hoy. Muy bien, miren, les agarró el viernes, papá, a gusto, a gusto, para que disfruten la cruda todo el fin de semana, ¿eh? Bueno, la resaca el finecito de semana. Perfecto, pues así las cosas. ¿Cómo anda la banda? ¡Ganó la selección mexicana! ¡Oiga! Yo como el director técnico, yo digo que pudieron dar más la selección mexicana ayer en el partido inaugural de la Copa del Mundo, la FIFA. El día de ayer se inició y yo sí hubieran metido más gol. Con uno que hubieran metido más, hubiera estado chido. Luego a los 8 minutos 20 segundos metieron el primer gol. El segundo no me acuerdo, fue ya en el segundo tiempo. Creo yo le faltó un poquito al partido de más emoción. Pero bueno, estuvo ahí entretenido y pues por la emoción del inicio del mundial, ¿no? Así es que, pues, buen papel hasta el momento de la selección. A ver qué rollo. Hoy juega Estados Unidos, si no me equivoco, ¿eh? Hoy juega Estados Unidos. Y pues, a ver cómo se pone. ¿Cómo les fue, muchachos? ¿Vieron el partido? ¿Cómo se les hizo? Platíquenme. ¿Esperaban más? ¿Se les hizo chido? ¿O qué plan? La inauguración ahí se llevó a cabo por diferentes artistas. Yo me sorprendí cuando le prendí la tele y le cambié y estaba Maná. Dije, Maná, pues estaba acá cantando. Oye, mi amor. Salió Maná, salió, creo que J Balvin, no sé qué. Yo les conozco mucho esos reggaetoneros. Belinda con Los Ángeles Azules. Salió Shakira. ¿Y quién más salió? Ay, se me olvidó. Ah, mira, se me fue. ¿Quién más salió después de Shakira? No acuerdo. Pues bueno, la inauguración. Ahí también, pues los reflectores de al menos el mundo o el cotorreo deportista a nivel mundial se abocaron ayer a la inauguración de el Mundial de Fútbol FIFA 2026. Ya son las 8 de la mañana con 9 minutos. ¿Qué onda? ¿Si vieron el partido o en el pastel? A los del Gabacho que les iban a dar chance de verlo. Y si ganaba México, ¿sí les pagaban? ¿Qué onda? ¿Sí les cumplieron el cotorreo? ¿Qué? En Emancipación, saludos en El Salto y en Laguna Seca. Hay fiestas, hay reliquias el día de hoy.

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0: Las 8 con 13 minutos. Dice, yo lo miré a usted, Woody, en una serie. Y según puedo ver, es que me mandaron una foto en la serie de la que nos habían dicho el otro día, hace 8 días, si no me equivoco, ¿verdad? The Boys. Superhéroes o de acción, ¿sabe qué es? Son... ¿A poco ya me veo tan cateado como ese vato? Ya se ve como de unos 45, 48 años. Ya se ve correteado, ¿eh? La vida, cállate los ojos.
1: Buenos días, mi Woody. Buenos días, bendiciones.
0: ¿Qué dice el hombre?
1: Oiga, mire, el partido...
0: A ver,
1: pues se ganó,
0: mi Woody. Los expertos.
1: Pero la verdad, los rivales de nuestro grupo no están tan duros.
0: No,
1: bueno,
0: no
1: traen... Es que le toca a Corea del Sur, acaba, ayer ganó también.
0: Ayer ganó Corea.
1: Es que empiece a avanzar y que le toquen en selecciones más fuertes. Uh-huh. Y la verdad, ocupábamos un marcador más abultado. Sí, pero bueno, pues se ganó.
0: Sí.
1: Una queja, mi Woody, ¿por qué no contratar, por qué no llevar artistas nacionales? Hey, ¿qué no hay aquí o qué? ¿O cómo o qué?
0: Y luego,
1: escucho la única desde el Diego de Juelos, mi Woody, bendiciones.
0: ¿Y luego qué, maná? ¿Es de Inglaterra o de dónde es? Los Ángeles son de Iztapalapa, loco. Los Ángeles Azules, la Belinda, pues es española, pero más mexicana que muchos. Porque fíjate que yo no vi, supuestamente también, no es que no vi la inauguración desde el principio, más que cuando le prendí estaba maná. Previo a eso, creo que salió también una cantante, Lila Downs, y vi una crítica que porque había dicho como unas palabras, no sé si alguien lo vio, y habló en inglés, y la criticaron por esto mismo. Hey, ¿qué onda? Pues porque estás en México, ¿para qué hablas inglés? Y tú eres mexicana también. Pero explicaban, y ella misma salió a decir algo en sus tweets, en su ex, en sus redes sociales, de que, y alguien lo decía, dice, el evento de la FIFA es un evento internacional, independientemente de que esté en México y se hable español, pues bueno, ella tenía y le dieron las indicaciones de que su presentación, su participación la hiciera en inglés. Entonces yo creo que también lo de los artistas pues también tuvo que compartir algo internacional porque es un evento internacional. Ok. En San Antonio del Ciprés también hoy empiezan las fiestas, dicen por acá. Dice, claro que lo miramos, mi Woody. Le faltó a la selección, pero quiero pensar que quiso cuidar a algunos jugadores para los partidos buenos, porque no entró con el mejorcillo que tiene, o con lo mejorcito que tiene la selección. Dice, a mí se me figura que el compa Drago quería ver a los rehenes y para finalizar, a los Acosta. Sí, mi Drago. A lo mejor. Dice, Woody, buenos días. Aquí en mi casa se fue la luz como a las 10. Yo con una desesperación por el partido pidiendo a Dios que llegara la luz. Dice, nada, que tuve que ir con mi mamá a verlo. Lo más raro que se me hizo es que mandé a mi hijo a ver si ya había llegado la luz. Y resulta que todos teníamos, o todos los vecinos tenían luz, menos yo. ¿Qué crees? Dice que tenía botada la pastilla. Y nomás era cuestión de revisar y subirle, ¿verdad? Dice, yo cargando hasta con las cheves con mi mamá. Bueno, ¡eh, jefa! Deme chance, no es que no hay luz. Ay, mijo, pásale, mi amor. Te preparo una botanita, mi rey. Aquí traigo, jefa, véngase. Dice, nadie les da gusto. Woody, si pierde México, porque pierde. No, o sea, está chido, pero ayer decían eso del director técnico, que tampoco le daban gusto, pero creo sí fue un partido donde pudieron dar más, o sea, mínimo un gol más, y luego les expulsaron a dos a los del Sudáfrica, y estaban jugando, estaban jugando primero 11 contra 10, luego 11 contra 9, y luego ya para finalizar expulsaron 9 de México. Entonces, ahí yo creo que sí tuvieron la oportunidad, facilito, con la mano en la cintura, de meter un gol más. Yo creo que un 3-0 hubiera estado muy satisfactorio, pero los mismos comentaristas también hacían, platicaban de eso, ¿no? A lo mejor, a calmantes, Montes, ya la hicimos en este, guardamos energía y a otros jugadores para el siguiente. Sí mencionaban esto, que Corea va a estar difícil, que Corea trae muchísimo más que Sudáfrica. Sudáfrica pues casi no trae nada. Pero bueno, hay los que saben, Dice Woody, acá el patrón sí cumplió, hasta carne asada nos hizo bien, muchacho. Bien por el patrón, allá del gapacho. Dice, sí, mi Woody, sí vimos el partido, sí esperaba más. Dice una pregunta, ¿sí funciona tu Face o solo el mío? Oye, se acaba de caer Facebook, si no me equivoco. Sí, ahorita yo también les iba a preguntar, porque estaba buscando una información. Se me hace que se acaba de caer Facebook, Instagram. El Instagram tampoco pude ingresar ahorita, ¿eh? Ahorita más información. ¿A quién más se le cayó su Face? Dice el compa Drago, quería un tamborazo. Ya ve, mi Drago. Dice Woody, buenos días, estuvo bien el partido, pero mucha gente le echa a la selección y ayer que ganó todos con sus playeras de México, pura hipocresía, hipócritas. Dice, oye, mi Woody, una duda, si escuchó el saludo a tu jefita, te retachaste, ya no me dijo, pero es que ayer mi jefa me reclamó. Tengo, ¿sabe cuántos días escuchándote acá en el gabacho, mi hijo, y te uní un saludo, pero ahí viene el día del padre, Sí, me dijo, por eso me regresé ayer a mandarle saludos a mi jefe. Dice Woody, al que se le fue la luz, de seguro su esposa le bajó la pastilla. Sin bomba. Saludos a los del aire frío.
2: Días, Woody, fíjate que yo no lo vi tan mal. Ajá. Me encantó, pero lo que más me encantó fue cuando cantaron el himno nacional,
0: Alejandro Fernández,
2: no sé, a la distancia siento que se siente más el patriotismo.
0: Oh yeah.
2: Y me encantó ver cómo la gente se emociona, cómo me emocioné yo. Uh-huh. al estar cantando el himno. Es un sentimiento muy bonito, creo que hasta las lágrimas se me querían salir porque sí. Al ver tanta gente cantando el himno nacional y fuera de mi país. Uh-huh. Me encanta ver ese sentimiento que nos une de la pasión por el fútbol. Bueno, yo escucho North Carolina, buenos días.
0: Gracias, amigos del gabacho. Sí, ese sentimiento perrón, yo creo que a muchos nos llega, ¿verdad? El escuchar el himno nacional, el ver a tanta gente, sí, sí causa algo chido. 8 de la mañana, 21 minutos, voy a la pausa. Dice, a mí, Woody, yo pensé que me habían hackeado otra vez la cuenta. Yo también, porque ahorita estaba buscando una información y de repente me salió el Messenger, los inbox y qué cuentas, no sé qué. Dije, andan, me la andan hackeando. Pero no, pues yo no soy famoso para que me la anden hackeando, ¿verdad? Pero si no me equivoco, ya se restableció. Voy a la pausa comercial, regreso. Andamos platicando de si vieron el fútbol o no. Y si se les cayó el Facebook.
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17: Son las 8:26.
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0: Ahí escuchamos rolita de la adictiva a través de la única 103.3 FM. Buenos días, 8 de la mañana, 29 minutos ya. Ay, Dios. Según la información, se cae el WhatsApp, se cae Facebook y también Instagram. Todo lo referente a la compañía de Meta. Hoy 12 de junio presentó fallas, Yo, por ejemplo, ahorita ya se restableció un tanto, sin embargo, aún tiene errores, Según la información que encontramos de volada ahorita, dice que la mañana del día de hoy, usuarios de redes sociales reportan que Facebook, WhatsApp e Instagram, aplicaciones de esta compañía de Meta, presentaron fallas en sus aplicaciones, en sus sitios web y pues en su conexión en general. La caída de estas aplicaciones no solo afectó a los usuarios individuales, sino también a empresas y organizaciones que utilizan esta plataforma para comunicarse. De acuerdo con la información quien monitorea estas situaciones, estas plataformas, estas aplicaciones de mensajería también, como el WhatsApp, empezaron a fallar a las 7:50 de la mañana y pues todavía... Por eso es que usted probablemente no pueda enviar algún mensajito o recibir llamadas, audios o cualquier interacción que tenga a través de estas redes sociales o estas aplicaciones. Entonces, no avienten su celular. Dice Woody, buenos días. Sobre el phrase, el Instagram se cayó, o al menos lo tengo sin jalar desde las 7:30 de la mañana, o sea, de hoy también. Ah, perfecto, gracias por el dato. Dice, el del partido, después de patadas, cachetadas, tarjetas rojas, ganamos. Oye, sí, hubo muchas faltas por parte de... Andaban muy recio, muy cochinones los de Sudáfrica.
1: Hola, buenos días. Yo también no tengo Facebook. Yo dije, ah, caray, se me desbarató, o ya cortaron las líneas, o qué pasó. Hasta ahorita que usted dice que se cayó, bueno, ni modo. Que tengan bonito día, saludos desde Tacualeche.
0: Aguas, porque ya dentro de como 15, 17, 18 días, a los que nos registraron su línea van a andar así, ay, sé que no jale el Face, no, ni el Face, ni tu cel, ni nada, papá. Te van a bloquear tu línea. Dice, mi experiencia, cuando miré un partido de la selección, sí se enchina la piel. Y eso que fue un amistoso, pero se siente bonito ver a tus paisanos cantando con más fuerza y más corazón que cuando estaban en la escuela. Dice, mi opinión, hay que disfrutar, y si no nos gusta, pues dejar que los demás disfruten. Hay otras selecciones más peores que disfrutan la oportunidad de estar en el Mundial por primera vez, como Curazao, y otras que por más que luchan no pueden llegar a un primer Mundial. Hay muchos países que se sumaron esta ocasión, ¿verdad? Muy bien, pues bueno, ahí está el dato, el cotorreo. Si usted presentó algunas fallas en estas aplicaciones, en estos redes sociales, pues es por esto. ¿Sale? Buena pausa, son las 8:33. Otra pausa, sí, otra pausa. Y regresamos. Ahorita le voy a platicar quién va a jugar el día de hoy en el Mundial.
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8: Son las 8 con 37 minutos.
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Aquí quedó una rolita música a cargo de La Adictiva. 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Bueno, pues vámonos, avanzamos, buenos días. ¿Qué más tenemos, Gudibert? Ah, les iba a decir, ¿quién juega hoy? ¿Quién juega este fin de semana? ¿Cómo están los juegos? ¿Cuáles más están así como que interesantes? Bueno, pues ayer fue México-Sudáfrica, ganó México. También ayer por la... bueno, más tarde jugó Corea del Sur contra Chequia. O por la República Checa será. Y ganó Corea del Sur. Hoy, viernes, a la 1 de la tarde, juega Canadá contra Bosnia y Herzegovina. A la 1 de la tarde, y a las 7 de la tarde-noche juega Estados Unidos contra Paraguay. Los de hoy viernes. Oye, por cierto, ahorita hoy que juega Canadá, estaba viendo que allá en Canadá como que no han pelado mucho el hoy inauguran. Bueno, sí, hoy. Bueno, hoy es el primer juego de su selección, pero allá no... no ha habido, ¿no? Dicen que hasta los boletos no se han vendido en su totalidad. ¿Sabe? Estados Unidos como que tampoco, al menos por parte del presidente de Estados Unidos, no ha pelado mucho el fútbol. ¿Sabe? Pero acá en México, ¿qué tal, A pesar de los destrozos y todo lo que trae. Para mañana sábado hay más juegos. Mañana juega Qatar contra Suiza a la 1 de la tarde. A las 4 juega Brasil contra Marruecos. A las 7 juega Haití con Escocia. Y a las 10 Australia y Turquía. Para el domingo, Alemania, Curazao. También, bueno, a las 11 de la mañana. A las 2 de la tarde el dominguito, Países Bajos contra Japón. A las 5 de la tarde, Costa de Marfil contra Ecuador. Y a las 8 de la noche, Suecia contra Túnez. Son los juegos para este fin de semana. La selección mexicana vuelve a jugar como hasta el jueves, ¿no? Si no me equivoco. O hasta el jueves o el viernes. Se me hace que el jueves juega México nuevamente. Con el perrón, va a estar chido el que sigue, Corea del Sur, que ganó también el día de ayer. ¿Vale? Así las cosas mundialistas, muchachos. La temperatura al momento, 20 grados centígrados, y ya son las 8 de la mañana con 45 minutos. ¿Qué nos dice el bello público? Dice Woody, ¿usted ya registró su línea? ¿Qué recomienda? ¿Sí o no se debe de registrar? Saludos, yo escucho La Única. Yo no la he registrado, pero a la información que nos decían la semana pasada que platicábamos también sobre esto, según, bueno, yo pago una mensualidad, yo tengo un plan, yo cada mes pago una lana, para traer siempre saldo con mensajes, llamadas y todo lo que sea, ¿no? Es un plan, es una renta mensual. Me estaban diciendo la semana pasada que los que tenemos plan en alguna compañía telefónica ya no es necesario registrar su número o nuestro número.
No le puedo hacer una recomendación si sí o si no, porque tal vez me vería mal, oiga. Sí, ahora sí como que ya sería decisión de cada quien, ¿va? A todo lo que se dice, ¿no? Muchos están optando por, mejor nos esperamos a ver qué pasa. Ya si nos cancelan la línea, llegando el primero de julio, pues bueno, ya la registramos, ¿no? Como mexicanos, al último. Dice Woody.

0: Indirancia, dice así. No, no se preocupe, como dice la chaviza, por dos. Yo no lo entiendo mucho. Pero es pues el que vaya ganando, ¿verdad? El que vaya ganando. No sé si es goles, puntos también, pero por ejemplo, ahorita México pues, va ganando, Corea va ganando, Sudáfrica va perdiendo. Y eso obviamente se van haciendo los partidos, los que van ganando van pasando a la siguiente. Pum, pum, pum, pum, pum, pum. Sí. Primero se eliminan entre grupos y luego ya en la siguiente fase. Y así poco a poco. Pero pues si es cuestión de puntos, la mera neta, no sé. Alguien que nos explain me, please. Explain me, please, my friends. 20 grados.
1: Oh my God, ya llegó la pelota.
0: 8:48.

Para los rancheros, mecánicos y choferes que están listos para chutarse todos los partidos del mundial, ¿verdad, muchachos? ¡Buenos días! Ah, andan apostando el bigote.

Oye, me dicen, Goody, es por puntos. Y según leo, sí, es por puntos, dependiendo si ganas. Si ganas un partido, te dan algunos puntos. Si empatas, te dan puntos. Si pierdes, no te da nada. Y de ahí, si llegan, por ejemplo, a haber dos equipos de un grupo que tengan los mismos puntos, se van a los goles, ¿verdad? Algo así. Es más o menos como se juega las puntuaciones o decidiendo quién va a pasar a la siguiente fase o quién va ganando y quién va perdiendo, ¿verdad? Así es más o menos. Gracias por el dato. Dice, oiga, Goody, ¿y Shakira si era Shakira? Sí, sí era Shakira. Traen también ese cotorreo, ¿verdad? Que no era Shakira, que era una doble. No le hallo yo el por qué no. Al menos que haya tenido alguna cita en el seguro. Pero yo vi ayer un video de un, ¿cómo se llama? De un reportero que estaba haciendo una grabación de una...

de una cápsula para un noticiero, no era de México, y vio que venía Shakira y se interrumpió la transmisión o la grabación, dejó el micrófono y se fue corriendo, y esa sí era Shakira. Esto que fue en, el viernes, creo. Y yo digo que si era Shakira, no sé por qué mucha banda dice que no. Pero bueno, ¿sabes? Vámonos, ya 7 minutos para que sean las 9 de la mañana. Hoy vamos a mandar un saludo para la señora Valeria, que nos está acompañando en esta mañana. Van al kinder, si no me equivoco. Sí, para Valeria, el saludo es de parte de su viejo, el buen Pepe. Saludos, buenos días.

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3: Está la banda Z con la niña fresa. Y acá tenemos la participación de los expertos en la materia futbolística.
4: Es correcto, mi Woody, mira. Son 64 equipos en total. Ajá. En el mundial. ¿Sí? Esos 64 equipos se dividen en grupos de 4 equipos. En el grupo de México está México, Sudáfrica, Chequia y Corea. Se enfrentan entre ellos, entre los del mismo grupo.
3: Grupo, ajá.
4: Es decir, ayer se enfrentó México contra Sudáfrica. México sumó 3 puntos.
3: Sí.
4: El próximo
3: ganó.
4: Miércoles se enfrenta con
3: Corea.
4: Creo que es con Chequia. Y se juegan otros 3 puntos. Y así se enfrentan entre ellos, pues.
3: Sí, sí, Simón.
4: Los dos equipos de cada grupo que estén mejor posicionados, uh-huh, pasan a la siguiente fase y 2 quedan fuera. Es decir, a la siguiente fase restarían 32 equipos, que serían ya 16avos de final. ¿Sí? Entonces, de esos 32 equipos, uh-huh, van a quedar 8 y luego... Perdón, de esos 32 equipos van a quedar 16. Y luego de los 16 van a quedar 8 y luego 4 y de ahí salen los dos de la final. No sé si me expliqué bien.
3: No, exactamente y correctamente se explicó, ¿eh? Así es. Pero sí, pequeños detallitos. Hubo algunos cambios en los reglamentos. A lo que yo escuché ayer a los comentaristas es de que, por ejemplo, Ya, no sé si cada 20, 25 minutos o a mitad del medio del primer tiempo y del segundo tiempo tienen, creo que un minuto y medio de hidratación o rehidratación. Sí, paran el partido, paran el tiempo y les dan champú para que vayan y tomen agua. Ya los están haciendo más delicados a los jugadores, ¿eh? O sea, en los tiempos del matador y de Campos, así, derecha la flecha, los 45 minutos más agregados, ¿eh? Pero bueno, ya les están dando chance de que tomen agüita, ¿sí? Otro es que, los despejes y otro, tienen 5 segundos, ya están activando para no perder tanto tiempo. Los despejes, tienen que ser 5 segundos, agarra la bola, pone 5 segundos para, si no pita el árbitro, y algo pasa. Hay algunas cosas que cambiaron los reglamentos, ¿verdad? Dice Gudiberto, México tiene que quedar en primer lugar para que no le toque una potencia. Con lo que nos toque, ¡vámonos!
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1: Son las 9:03. 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
2: ¿Qué hubo, Jimeno? ¿Por qué está llorando tu caballo? Hoy es viernes 12 de junio del 2026. Ya llegamos al fin de la semana 24, fíjate. A ver, ¿cuántas semanas trae este año? Espérame. 53 semanas trae este 2026. Vamos en el fin de la 24. 162 días. Estamos en el 163. Hoy es día del Sagrado Corazón de Jesús. Es día de saludar a Cirino, a Nazario y a Onofre. Las 9 de la mañana con 7 minutos. ¿Qué onda? ¿Cómo está la temperatura, Gudiberto, al momento? Según nuestro calendario. Según el calendario. Según nuestro termómetro, tenemos ya 21 grados centígrados. 21 grados centígrados. Hoy día soleado. Máxima 28 grados. Y no hay lluvias para hoy. Vientos máximos de 21 kilómetros entre las 4 y las 7 de la tarde. O sea, las 7. Este es el meteorológico para hoy. Hoy soleado. Mañana hay probabilidad de llovizna, pero ya como a las 9 de la noche. Y el domingo probabilidad de lluvia desde la 1 a 2 de la tarde. Probablemente en la madrugada del sábado. Ay, no, porque voy a trabajar. Bueno, así las cosas. Sean bienvenidos a la banda que nos acaba de sintonizar. A usted que sigue desde tempranito con nosotros, qué bueno. Usted sí sabe, sí tiene buen gusto. Esto es el Goody Morning Show.
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2: Y hoy es viernes, papá. Al cotorreo del viernes de suspenso. Hablemos de cosas raras, cosas paranormales, cosas que pues tienen algún misterio, cosas que no les hallamos alguna explicación, que muchas veces nos andamos preguntando ¿por qué me pasa esto? Bueno, pues ¿por qué estas malas rachas? Yo creo que a todo mundo en algún momento nos llega alguna mala racha. Pero hay unas personas que es racha tras racha tras racha tras racha y dices, oye, ¿qué onda? Y en diferentes cuestiones, ¿verdad? Sí, no sé si esas personas en algún momento se hayan llegado a sentar a decir, bueno, ¿qué onda? Pues ya me fue mal acá y me sigue yendo mal y donde me más o menos me iba bien, pues ya también me está yendo de la patada. Como luego dicen, cuando no me llueve, me llovizna. Y que de plano no le hayamos una explicación, por muy bien que tú quieras hacer las cosas, por muy bien que tú digas, yo soy buena persona, me porto bien, si nos vamos a cuestiones religiosas, pues soy buen cristiano, vamos. Pero realmente llega a ser una incógnita el por qué nomás no te va bien. Algo similar le pasó a un chavo, leíamos una historia de un joven de 30 y que hubo los 35 años, que pues vivía chido, tenía en algún momento pues su relación de noviazgo, tenía su pareja, tenía sus amigos, era un joven que pues no tenía muchos vicios, no, o sea, no fumaba, pero de vez en cuando una bebidita para socialmente, ¿verdad? Es alguna fiesta, qué sé yo. No era el más deportista, pero pues trataba de cuidarse. Un trabajo muy estable de varios años. Buen trabajo, bien pagado. La cuestión familiar pues también, no sé, días, sus cuestiones de salud, bien. Un chavo que de repente, de la noche a la mañana, empezó, pues primero perdió su trabajo. Sí, primero perdió su trabajo. Y dices, bueno, pues a lo mejor me tocaba ya algo mejor, ¿no? Y durante algún tiempo el chavo estuvo buscando trabajo en lo que trabajaba, en lo que le sabía, y pues no, batallaba mucho. Después de encontrar ahí un trabajo más o menos, donde pues, llegaron a pagar menos de su último trabajo, y dijo, pues bueno, ya la desesperación económica en algún momento te llega y dices, pues bueno, ya lo que sí es bueno, vénganos. Un trabajo no muy bien remunerado, un trabajo donde pues sus horarios no eran tan flexibles como en el otro, o sea, no en las mejores condiciones como las que está. Después vino las quejumbres, situaciones donde pues empezaba a amanecer enfermo, con algunas cuestiones de salud con las que nunca había batallado. De momento tuvo que ir a médico, al doctor, a checarse por algún dolor. Tuve que medicarse, cosa que no muy regularmente hacía, porque pues él sentía que era una persona sana, ¿sí? Después le vino una ruptura en una relación sentimental, en un noviazgo que tenía ya algunos años, en el cual la pasaba de lo mejor, y que de un día para otro su pareja le dijo: ¿sabes qué? Hasta aquí. Sin dar una explicación, él sin encontrar una razón, sino saber el por qué, lo dejaron, ¿sí? Entonces todas estas situaciones lo llevaron pues a una desesperación. Se agüita uno cuando le pasan cosas malas y una tras otra, y que dices, bueno, ¿qué onda? Una situación que compartió con su mamá. Él ya no vivía con ellas, o al menos con su mamá. Vivía, ya era un chavo pues independiente, con trabajo y toda la cosa. Bien. De repente le empezó a ir mal. Esto lo compartió con su mamá. La mamá, con un instinto, pues, como dicen las mamás que tienen un sexto sentido, le hizo el comentario de: oye, hijo, ¿no crees que alguien te pudo haber echado la mala sal? ¿No crees que alguien te pudo hacer algo? No, ma, pues yo con todo el mundo trato de llevarme bien y toda la cosa, pero ahorita nomás no veo la mía, decía él. Dicen, la curiosidad mató al gato. Y el chavo, pues ahí como no queriendo, preguntó, y su mamá también le ayudó a buscar pues un curandero, una persona que le realizara alguna limpia. Encontró a un señor ya grande, 70 años, un poco más, que atendía en su casa, en un pequeño espacio. Tenía ahí pues lo que regularmente tienen: un altar, velas, plantas, cuadros, imágenes, toda la cosa. Este chavo fue a pues a exponerle la situación a este curandero, y este señor, con una seriedad de que más o menos él pudiera saber a lo que se debía, estuvo trabajando con él durante algún tiempo en el momento, y le dijo: lo que tú tienes es un trabajo como de estancamiento. Este trabajo te lo hizo una persona con la que tú tuviste una relación. Le dio la descripción. Okay. Sí coincidía con una persona, una mujer con la que él había tenido justamente una relación, y que su relación, pues a pesar de que habían pasado ya varios años de que habían terminado, pues había terminado de alguna manera, o entre comillas, bien, ¿sí? Cada quien decidió tomar su rumbo, él siguió su vida, él no supo qué fue de ella, él hizo una nueva relación, que fue con la última que lo terminaron así sin más. El curandero le explicaba a este chavo que pues esa persona, no por obsesión, sino por algún rencor, algo que le había generado la ruptura de esa relación, pues ella a lo mejor no le había deseado el mal, pero que había hecho algo, que le había hecho un trabajo para que él en algún momento no llegara prosperidad a su vida. El chavo quedaba así como que, pues, ¿pero por qué si terminamos bien? Si a veces así son las personas, no precisamente te pueden demostrar un enojo o no te quieran demostrar alguna actitud de venganza, pero no te quieren ver bien simplemente. El chavo accedió a deshacer ese amarre o ese trabajo. Y el curandero le dijo: ¿sabes qué? Pues necesito esto, para poder trabajar, para poder... Dice, ¿pero estás seguro que lo quieres hacer? Sí, pues sí, yo quiero pues encontrar mi estabilidad, tanto emocional como socioeconómica y todo lo demás, y en la salud, por supuesto, también. El chavo accedió a hacer un trabajo, a hacerse unas limpias. Le dijo, ok, pero necesito mucha fuerza de voluntad de tu parte, le dijo el curandero al chavo. Necesito mucha fuerza de tu parte, porque cuando yo inicie el trabajo ya no se va a poder echar atrás y tú vas a tener algunas situaciones muy difíciles en un lapso de 3 días. Ok, el chavo accedió. Y sí, justamente en un lapso de 3 días, el primer día él menciona la historia que pues sentía unas ganas inmensas de comunicarse con aquella expareja que le había mencionado y con esa persona con la que se aseguran lo tenía trabajando. Pero se aguantó. Sí. En esos 3 días, curiosamente, bueno, el primer día sucedió esto, el segundo día narra esta historia que curiosamente después de años que ella no tenía contacto con él ni él con ella, ella curiosamente al segundo día que se inició el trabajo lo contactó a través de un mensaje. Él vio el mensaje, un mensaje preguntando, saludando y preguntando cómo estaba. Él se acordó de lo que le dijo el curandero y dijo, no lo voy a contestar. Al tercer día recibió una llamada de la muchacha y no le contestó. Al cuarto día regresó con el curandero y este le dijo, ¿cómo te fue? No, pues así y así, así. Sí. Muy probablemente esa chava se dio cuenta de que se estaba ya trabajando para deshacer esa amarre. Un amarre de malas intenciones, un amarre para que una persona se quede en el estancamiento o se quede estancada. Por esa razón este chavo había perdido su trabajo. Por esta razón este chavo había de la nada enfermado y igual de la nada había terminado una relación que ya tenía algún tiempo y que todo marchaba de lo mejor. Se terminó el trabajo, este chavo curiosamente dice y lo comenta con el curandero, es de que una angustia de alguna manera que él de repente sentía, ya no la sentía. Había algo de lo que él sentía que se había liberado. ¿Sí? Dice que al cuarto día de que se había hecho el trabajo o que se había roto ese amarre por parte del curandero, él descansó, durmió perfectamente. Curiosamente, días después, se encontró en la calle a esa expareja. Él la vio y sintió no rencor, no miedo, ¿no? Sintió tranquilidad aquí. Ella trató de acercarse a saludarlo. Él, de alguna manera, para no buscar conflictos, la evadió. De la manera lo posible, se saludaron de pasada. Y a partir de ahí, pues este chavo ya no volvió a saber nada de su expareja. Y sus condiciones, tanto laborales, de salud, y con su relación que tenía, pues regresaron de alguna manera a la normalidad. Consiguió un buen trabajo, las cuestiones de su salud mejoraron, normalizaron y pudo rehacer su relación con este chava. Todo por un amarre, todo por un trabajo.
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2: La primer cuestión que yo les hago en esta mañana, ¿les han pasado algo de esto? ¿Te han dicho que has estado trabajado? Yo el día que estaba viendo este cotorro dije, bueno, de repente hay personas, y a veces a mí me da risa que dices, ay Dios, te encuentras con alguien que en algún momento en tu vida tuviste una relación, formal, no formal, lo que tú quieras, ¿no? Y dices, ah, caray, tenía años que no veía a esta persona y de repente te la encuentras. O no sé si les ha pasado que sueñas con alguien y a días posteriores lo ves en persona y dices, ah, caray. Pudiera ser que cuando pasen estas cosas es porque algo hay, algún trabajo. Hay muchas incógnitas, ¿verdad? Hay muchos misterios. Y eso es algo que yo creo que a muchos nos llama la atención y que muchos en algún momento pudimos haber pasado, o estamos a lo mejor muchos pasando por una mala racha y que no lo hayas explicación. Este chavo en la historia, en sus cuestiones de salud, pues se sometió a exámenes, a estudios, análisis, y todo salía bien, todo salía normal. Pero él no estaba bien. Pero todo era a raíz de un trabajo que alguien, creo yo, con no muy buenas intenciones, o aunque no nos diga la historia de que no era para verlo mal, pero tú le estabas pasando mal. ¿Ha escuchado alguna historia? ¿Ha pasado por alguna situación como esta? Son las 9 de la mañana con 23 minutos. Yo voy a la pausa. No se vayan, regresamos.
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19: Avanzamos. 9 de la mañana con 29 minutos. Sí, ya cambió. 9:29. Este hoy viernes 12 de junio. 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Son las 9 de la mañana con 30 minutos. Escuchemos la participación del auditorio sobre, pues, este tema que ponemos a la mesa el día de hoy. Trabajos, pues caemos a que estamos hablando de brujería, ¿verdad? Dice: hola Woody, buenos días. Yo quiero compartir contigo esto. Hace 2 años, mi esposo se puso muy mal. Lo llevamos de urgencia al hospital. Nos daban muy pocas esperanzas, o sea, de que viviera. Gracias a Dios, él está bien. Le pedí tanto a Dios por él. Dice, pero cuando llegamos a la casa, la casa estaba llena de cucarachas. Me dicen que fue un trabajo, que por eso se enfermó mi esposo, de un día para otro, ¿eh? Y por eso, con esos animales tan feos en mi casa, la verdad, sí quisiste un consejo. Ahí no le entendí al último. Bueno, ¿y cómo fue que mejoró? ¿Solamente con la oración o así? Dice, ¿tendrás el número del señor que lo alivió? Así estamos varios estancados. ¿El señor de los sueños? Ay, Dios, es que mira, tengo un número. Es que el señor de los sueños cambia de número como de calcetines, dicen. ¡Señor de los sueños, ahí anda! Mándeme un mensaje y a ver si podemos compartir su número y con gusto ahorita se los paso, ¿eh? Sale. Dice, Woody, no era yo, no era mi historia. Dice, igualito me pasó, ahí está que hasta ahorita estoy pasando por eso. Saludos desde Houston. Yo creo que muchos, por eso me llamó la atención, es algo que yo creo, muchos pudiéramos, yo también pudiera decir que pasamos por situaciones así, ¿verdad? Yo te comparto, yo creo que a muchos también les ha pasado esto que me está pasando a mí en este mes. Bueno, en el lapso de un mes. Hace 3-4 semanas tuve mucha chamba en la música y me fue chido. Y pues traía lana que pues ya la debía, ¿sí? O que dije, bueno, abono aquí, abono allá, los pendientitos, las tarjetas, bla, bla. Y me queda una lanita, pero esa la voy a guardar como colchón. A mí me gusta mucho ser así, de guardar, de tener el colchoncito para situaciones, ¿no? Y haz de cuenta que pues trabajé un fin de semana, viernes, sábado, chido. El lunes, martes, pum, empiezo a batallar con el carro. Bueno, vamos a llevarla, que ya me lo arreglan, o pues supuestamente lo arreglan. Pues ahí se me va una lana de la que ya tenía, ¿no? Pum. A los 2-3 días volvió a fallar el mismo carro, de lo mismo y otro. Por eso les decía que andaba en baica, porque andaba pues en bici y el carro estaba en tratamiento. Y pues se fue una lana. No, ¿qué hora es esto? Una lana. Y luego un día, pues andaba en la bici y la bici se me descompone, loco. Y ahora patín del diablo, papá. Y la bici, pues, a ver, otra lana a meterle. Y luego dije, bueno, como quiera, el otro fin de semana, ya desde en este lapso, me va a caer otra lanita, tengo otras 2 chambas, órale. Y ya cayó. Y se me descompone la lavadora. Ya ves que andaba buscando quién me arregla la lavadora. Y me salió carita la lavadora. Y dices, bueno, ¿ahora qué? Y así, no puedo yo traer lana de más, porque aparece algo y ¡pum! Y el otro día dije, bueno, me voy a hacer una limpia. Nomás que no me acuerdo exactamente con qué es. Ahorita a ver si me acuerdo. Es pirul. No me acuerdo. Y eso fue una recomendación que me hizo el señor de los sueños para quitarte, sacudirte la mala sala, las malas energías, malas vibras. Porque dicen, pues, que no me rinde la lana, loco. y lo poquito que me cae lo quiero guardar, ¿verdad? ¡Pum! Desaparece y todavía le salgo poniéndolo. Yo creo que muchos en esta situación económica nos pasa muy seguido. ¿A qué? Por no decir tan mal, ¿a qué fregados? ¿Alguien nos tendrá trabajados para que no nos vaya bien? Dices, ¿qué onda, verdad? Decía esta historia, no precisamente la muchacha no te quiso hacer mal, pero pues tampoco quería que te fuera muy bien. ¿Por qué hay sentimientos así de personas que quedan dolidas? Son rencores, ¿verdad? Y esos hacen daño, dice. Dice, yo en la puerta de mi casa, Woody, encontré como cuajarones de sangre. Ay, ¿qué es eso, oiga? Cuajarones, así como que escupidas de sangre o algo así. Un día en la noche me dijo mi esposo, ¿por qué tiraste la gelatina en la puerta de la casa? Entonces yo le dije, no he hecho gelatina. Y me dijo, ¿entonces eso qué es? Me asomé y teníamos un perrito muy chiquito y pensamos que el perrito había vomitado alguna porquería, ¿no? Era como tipo gelatina batuqueada, pero en cuajarones de sangre muy grandes y estaban tirados todo alrededor. Yo me imagino que sí es una maldad, porque desde entonces yo vivo enferma y el perro no fue porque el perro llegó a ser adulto y al último murió de envenenado, pero ya después de mucho tiempo. ¿Habrá síntomas para poder saber si alguien está bajo un trabajo, bajo brujería? Dice Woody, a mí también me pasó así, porque me pasó lo mismo. A mí, porque estuve un tiempo con mala racha, igual ahí en el hospital ya me andaba yendo, pero en ese trance de que me iba, a mí me echaron la mano de ahí en adelante y yo veo y escucho muchas cosas que pasan y pasarán, al igual que una señora que me dice que ella me enseña a curar. Todo esto lo escucho entre sueños. Esta es otra cuestión también de cuando se accede, y muchas veces los curanderos te llegan a prevenir esto. Para los que creen, ¿verdad? Hay muchos que no creen. Te dicen, ok, ese trabajo se puede deshacer, pero siempre hay una consecuencia. Alguna cuestión mala que se achaca algo o alguien, ¿sí? No desaparece, nomás cambia de lugar, ¿sí? Entonces, eso que tú deshaces, se puede quedar algo aquí, se puede ir una parte con la persona que te lo echó, y otra parte se queda muy seguramente, siempre lo dicen así, con la persona que lo deshace, en este caso con un curandero, ¿sí? Eso se me suena muy curioso. Dice, mira Woody lo que pasó en el municipio de Cañitas. ¿Qué pasó, oiga? Pues no se ve. Contexto, denme contexto. Dice Woody, fíjate que hace unos 3 años metimos a unos compadres a la casa. Les rentamos unos cuartos y pues nos llevamos muy bien. Hacíamos comida, salíamos, todo bien, éramos padrinos de su niña. Pero con el tiempo, las cosas fueron cambiando. Me empezó a ir bien en el trabajo, agarré otro carro mejorcito, y pum, de repente las cosas empezaron a cambiar, güey. Mi esposa vio que la comadre se acercó al carro a verlo, y algo le decía al carro. No sabemos, pero el carro después lo perdimos. Después también perdí mi empleo. Y no tenía ya nada y ningún trabajo, salía, todo estaba mal. Después, un amigo mío me llevó con un padrino. Él, sin saber, me dijo todo, que habíamos metido al enemigo a la casa y que no le parecía nuestra vida ni cómo nos estaba yendo bien, o sea, a los compadres. Dice, me embrujaron y me hicieron un amarre y me echaron al drenaje, Woody. Poco después que me estaban curando, ella misma se dio cuenta que ya su amarre no estaba activo y se les regresó todo. Ahora viven separados y con muchos problemas. Yo continúo mi vida al lado de mi esposa y gracias a Dios con empleo. Saludos. Esas cosas de que luego las personas que realizan algún trabajo o que alguien va a realizar un trabajo sobre una persona, regularmente es un trabajo malo. Dicen que cuando se está echando para atrás ese trabajo, cuando se está deshaciendo ese amarre, esas personas se dan cuenta. No sé cómo, pero hay algo que empiezan a ver así como que, ah, caray, ¿por qué le está empezando a ir bien otra vez y se supone que le debe estar yendo mal? Se dan cuenta. Y sí, en la mayoría de los casos dicen que todo se regresa. Voy a la pausa comercial. Antes leo este. Dice, buenos días, Woody. Mire, yo así estoy ahorita. Apenas salimos de una enfermedad cuando ya está la otra. Y también apenas mi carro se me desbarató. Y ahorita también tengo en puerta una cirugía de mi niño. Todo se junta. Y uno sí dice, pero ¿por qué tantos problemas? Ya fue mucho, man. Voy a la pausa. No se vayan. Regresamos. Tenemos más comentarios. Y ahorita a ver si me puedo acordar de esta... pues no es receta tal cual, pero... pues sí, o receta para como que limpiarse las malas vibras. Son tres cosas con las que te debes de bañar. Es sal en grano. Es... ¡ay, Dios! Ahorita a ver si me acuerdo. Ahí vengo.
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se va la mañana, ya faltan 10 minutos para que sean las 10 de la mañana. 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Las 9:50 minutos, ¿qué dice el bello público? Dice Woody: mire, en noviembre tuve una fiesta de mi hija y es hora que no puedo juntar una lanita extra. Y como aquí donde estoy no se consigue el pirul, ¿habrá otra cosa con que darme una limpia? Saludos desde el Gabacho, loco. Mira, ya me estoy medio acordando. Eran tres cosas, les digo. Era sal de grano, era romero y albahaca. ¿Sí? Estas tres cosas a mí me recomendaron. Me bañara, normal. Y al último, en una tina, en una cubeta, no te creas, ya me acordé cómo era. El albahaca, el romero, y la sal en grano, la ponía a servir en un litrito de agua. Así, en un litro. La ponía a servir, pum. Que hirviera 5 minutos. Y luego ya le apagabas, ¿sí? Y luego le echabas en un bote con agua, pues para templarla. Con lo que ahí con unos que 3 litros, si tú quieres, con la que alcanzarás a darte unos jicarazos. O sea, te bañas y luego ya con esa agua que herviste, sí, le echas poquito más agua para que no esté caliente, te echas 2-3 jicarazos así, y te sacudes, te barras como para abajo, sí. Eso dicen que es para limpiar las malas vibras, la mala sal y todo este cotorreo. Ahí les va, es sal de grano, romero y albahaca, sí. Así alguna vez el Señor de los Sueños me dijo: báñese con eso, Woody, para que se sacuda un poquito las malas vibras. Bueno, buenos días. Se fue la llamada. Bueno, entonces continúo con los mensajes y estamos en la parte final de este espacio el día de hoy, viernes de suspenso. Dice: buenos días, te cuento, tengo un tío que está igual que la historia del joven. Mi tío se casó con otra muchacha, no con la que le hizo el mal, y quedó viudo hace como 4 años. ¿Y sabes qué pasó? Dice: ahora vive con la mujer que le hizo el mal, y pues sabes, y pues sabe qué vaya a pasar, a ver si se acomoda, porque sí está mal. Les tengo una historia, pero ya para la próxima semana. También es de

0: amarres, de trabajos, pero en la cuestión amorosa también les tengo una historia como esas. Y de eso dicen que no, o sea, pues no, nada malo se debe hacer, ninguna amarre, ¿verdad? Pero bueno. Dice, buenos días, son envidias, Woody. Cuando le va bien a uno económicamente, no te rinde el dinero y todo te pasa. En veces hasta de los mismos compañeros de trabajo y más, peor, dice, hasta de tu familia al ver que te fue bien. Sí, ¿verdad? Chavos. Dice, yo tengo toda mi vida de mala racha, Woody. Cuando estaba en el rancho no me daba cuenta porque le echaba la culpa a la pobreza y que no sabía administrar. Pero ahora que estoy en el gabacho, nunca puedo juntar dinero. Nunca he podido agarrar mucho dinero. Me la vivía trabajando y cada que yo sentía que me iba a alivianar, salían gastos o enfermedades. Ay, dice la chaviza, por dos. Dice, ya hace como 5 años, en una tiendita mexicana, una señora de un pueblito me dijo, enfrente de mi esposa, que le gustaría platicar conmigo. Y yo le dije, ¿qué pasó, señora? Pensé que me diría algún chisme o algo. Y me dijo, pero no debe estar tu esposa presente. Mi esposa me dijo que no, que nos fuéramos. Y después me dijo que mi esposa... me dijo mi esposa que dicen que esa señora que nos encontramos es curandera. Dice, yo no le creí a mi esposa. Dije, a mí se me hace que la señora le sabe algo a mi mujer, ¿verdad? Así como que le ibas a hacer un chisme. Pues un día fui, Woody, y sí me dijo que me tenían trabajado, pero yo nunca quiero meterme en eso. Se lo dejo todo a Dios. Hay una... personas que dicen que no basta con no creer. O sea, el que no creas no te libra de algo malo, ¿eh? Al tiro también con eso. Yo así estaba. Yo no creo en esas cosas. Pero eso no te libra de la mala voluntad, la mala vibra, la mala sal que te puedan echar otras personas, ¿eh? Aguas. Dice, buenos días, Guti. Fíjate que a nosotros también nos fue un tiempo muy mal. Mi hermano se accidentó. Al mes mi papá se accidenta y luego yo me separo los 8 días, Woody. Y la verdad tenemos un mes que ya más o menos nos estamos levantando. Muchas gracias, Woody. Saludos para ti. Gracias. Pues ojalá que siga la cosa, ¿eh? Buena vibra para que este cotorreo siga
1: ¿Qué tal,
0: así.
1: Woody? Buenos días.
0: Buenos días.
1: Sí, mira, pues.
0: Señor, es el señor de los sueños. Le damos la bienvenida. Ahí va, ahí va, ahí va.
1: Buenos días.
0: Buenos días.
1: Sí, mira, por ahí escuché tu mensajito. Claro que sí, Woody, si hay síntomas de cuando una persona está embrujada.
0: Acá, ok.
1: Cuando una persona está embrujada, ¿qué es? Dolor de cabeza, dolor de hombros, dolor de huesos, no duermes, estás inquieto, estás intranquilo o intranquila. Y ahí es cuando entra la duda y la nostalgia de buscar un médico, pero a la vez no. Y si lo buscas, la medicina no te hace. ¿Por qué? Porque lo tuyo es un embrujamiento, es una envidia, es un coraje. Entonces, hay personas que te envidian y esa envidia te trae muchísimos dolores como la cabeza, los ojos, los hombros, las manos, los huesos. Todo te duele, en absoluto todo. ¿Y qué se requiere ahí? Bueno, pues una muy buena limpia con un ramo, pero mucha gente se va únicamente por una sola limpia. Y no, se tienen que dar 3 limpias. Sí, 3 limpias, ¿para qué? Para poder quitar ese maleficio o esa envidia o ese daño tan fuerte que tienen. Cuando es muy fuerte, se ocupan 5 limpias. Cuando es algo leve, se dan 3 limpias únicamente. Pero sí, los síntomas son dolor de cabeza, dolor de cuerpo, dolor de huesos, dolor de hombros, ves borroso, se te seca mucho tu boca, te duele mucho el estómago, te duelen mucho tantas cosas. Pero sí es un síntoma muy propio de una brujería.
0: De una brujería, ajá.
1: Y a menudo la misma envidia te va tumbando a tus trabajos tuyos, tu economía. Uh-huh. Te tumba tu economía, te tumba del trabajo. Te va tumbando poco a poco todo lo que hay ahí en ti. Y no te rinde tu dinero, no te hace esas cosas. Entonces, allá hay que actuar mucho. Nosotros los que curamos, actuamos mucho en todo esto. ¿Para qué? Para que la persona salga adelante. Saluditos, mi Woody, estoy a tus órdenes.
0: Gracias, señor de los sueños. Ya ve, ya trae otro número, ¿verdad? Dice, Woody, ¿cómo quitar un daño? Dice, bueno, lo primero es hacerse baños de ruda, romero y albahaca. Ah, miren, nos faltaba lo que es la ruda. También dice, masajearse todo el cuerpo con sal entera, sal de grano. Dice, ya si quieren más información, con gusto estoy a sus órdenes. Muy bien, señor. Gracias, sí, era más o menos así a lo que hicimos la vez pasada que usted me recomendó. Pues bueno, ahí me faltaba en esta receta la ruda. Dice, buenos días, yo tengo una concuña que es pero bien mal vibrosa. Nomás se entera que vamos a hacer algo de construcción o que vamos a comprar algo y se enoja, Woody. Nos empieza a maldecir que aquello que vamos a hacer se nos va de las manos y nos enfermamos o nos enfermamos, se nos acaba el dinero. Dice, pero fea que es, ya no sabemos qué hacer con ella. Fíjate, pues híjole, qué malas personas, ¿no? Dice Gudi, para la señora que dice que no hay pirul donde vive, que use piedra lumbre, sirve para lo mismo. Ah, sí, la que se quema en el comal, ¿verdad? Dice, ¿me puede reenviar el audio del Señor de los Sueños, porfa? Ay, Dios, espérenme poquito. Dice, hola Gudi, fíjese que yo conocí a mi esposo casado y se separó de la mujer. Después yo salí embarazada y ella nos agarró muchísimo coraje. Y desde que nos juntamos, él no ha podido tener un trabajo bien. Ya tenemos 6 años juntos y la mala racha nos persigue porque hemos ido a varios lados y nada más nos sacan dinero. Hace poco encontró trabajo y de la nada lo despidieron. Ahorita estamos muy desesperados porque no ha encontrado trabajo. Si alguien sabe de alguno que nos pudiera decir, porque sí tenemos varias cosas que pagar y no encontramos salida. Fíjate, hasta el punto de la desesperación con este tipo de cosas. Ya no sabes luego qué hacer, cómo hacerle, cómo salir de esa mala racha. Dice a mi hermano, su propia esposa, la suegra y una cuñada le hacen cosas con señoras, curanderos, para que él acceda a todo lo que ellas quieren y no lo dejan progresar. Siempre le están sacando dinero por una o por otra cosa. Siempre lo dejan sin dinero y enfermo. Y se enojan mucho cuando uno trata de ayudarlo, Dice Woody, el señor de los sueños me describió. Tengo todos esos síntomas. Dice Woody, buenos días. ¿El señor de los sueños hace limpias? ¿Dónde sería o cómo se contacta? Les paso su contacto. Claro, aguántenme un poquito nomás, Aguántenme poquito las carnitas.
2: Buen día.
0: Acá en Fresnillo está. Ahorita les paso el contacto si alcanzo. Dice, en mi cama 2 ocasiones he encontrado muchos gusanos blancos vivos y sí me da miedo. Ah, su máquina así nomás. Gusanos, ya hablar de gusanos, dices, ya está raro, ¿no? Sí, para que un gusanito exista algo en cuestiones. Digo, pues algo tiene que estar echado a perder. Un gusano, ¿de dónde sale, no? Dice el celular, hola, ¿me puedo pasar? Ahí voy, espérenme. Dice, si hubo una limpia, ok, perfecto, gracias. Dice, ¿por qué? No, tampoco. Pues no sean así. ¡Ya vámonos mejor, muchachos!
3: Con un minuto.
0: Son las 10 con un minuto. Espérenme. ¿Saben qué? Mejor les paso el dato en el Face, porque ahorita son un chorro los que me piden el contacto y la verdad no voy a alcanzar a compartírselos a todos. Vámonos a Facebook, me buscan como el Woody, no, sí, como el Woody Morning Show, y ahí les dejo el número. Simón, el contacto y ya ustedes. Pero toda pregunta causa honorarios, ¿eh? Como los licenciados, Alright, aguántenme, que en el Face, ahí se los voy a pasar en el Face. Ya me voy, son las 10 de la mañana con 2 minutos, no sin antes recordarte que ya están a sus órdenes y este fin de semana te atienden con mucho gusto y riquísimamente con unas carnitas, con tortas y tacos de carnitas. 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Síganme, váyanse a Facebook. Ahorita les paso el dato.
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0: ¿qué tal? Muy, pero muy buenos días. En este viernes 12 de junio del 2026, día de Cirino, Nazario, Onofre, día del Sagrado Corazón de Jesús, oiga, hoy reliquias por todos lados. Servidor y amigo Luis Germán Uribe Débora, vamos a complacerle de aquí hasta las 12 mediodía, 493-932-6151, directo a cabina. Y bueno, pues vámonos con la música, los temas, así iniciamos esta mañana. Aquí está Conjunto Los del Valle, el tema, ¿dónde? ¿Dónde estás? Que por cierto se van a estar presentando este dominguito.
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0: Dominguito por allá en Matías Ramos, ese domingo en Matías Ramos.
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0: llegan Los del Valle.
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0: Y bueno, pues vamos a escuchar.

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9: 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Dice, buenos días, compláceme con la canción de la MS para escucharla aquí en Las Catarinas de parte de Julia, gracias. Muy buenos días para mis papás Carlos Cervantes, María Quiroz, mi esposa Graciela, a mis hijos Brian y Kevin, para los taiperos de Utah, el lápiz, el Roger, para mi compadre Chutamas, para Maliú Gutiérrez, el viejón de Kansas, de parte de Efraín Cervantes, que radicamos acá en Salt Lake City, Utah. La canción ni el dinero ni nada, aquí en Utah, pura única, mi Luis, puro San José de Lourdes. Dice, buenos días, por favor, una canción que se llama Atento al Lobo. Yo escucho la única, mi Luis. Dice, Luis Germán, ¿serás tan amable de complacerme la canción Eso y Más de Joan Sebastián? Por favor, para dedicársela a mi amorcito Cristi del 6 de enero. Claro que sí, con todo gusto, complaciéndoles esta mañana.

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Ah, después nos vamos con más música, más de los Sebas que nos están solicitando. Dice Luis, con saludos para la gente bonita de Calera. Que tengas excelente día. 10:30.

0: Vamos a una pausa comercial. 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
13: Vamos a continuar las 10:39. ¡Cuatro! 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
14: Empezaron a apostar.
15: Buen día, un saludo para Artur Rodríguez, Bijón de Kansas, Pocho, Lig de Plateros, Guapetón de Laija, Chisco, Wester, Guasaguasa, Toques, Marilu Gutiérrez, Manuelito, Anita Macías, Comadre Ana, María Dima, Chelita Escobedo, Juanito Flores, Juanito Domínguez, la cuadrilla de Seco, Abandonados, Cuber, Rayón, Diego de Luna, Los Gorrudos y Los Chuparrecio, con una canción de Invisible, por favor, de parte
13: de... De parte del Georgie Rivera, le saludamos con muchísimo gusto. Las 10:40.

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5: Ande pues, ya estamos de vuelta. 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Vamos a ver qué dice por acá el auditorio, oiga.
6: Juan, y un saludo para Juan Esparza, Juan Antonio Domínguez, el Walter, el Chisco, Gabriel Herrera, Georgi Rivera. Ahí para la cuadrilla de Cuba Hernández, don Pepe Hernández y toda su familia, la del Rayón, la del Peón, Anita Macías de su cuadrilla. Ahí para todos los demás amigos y amigas de La Única. Ahí con la canción Los Alambrados, de parte de Juanito Flores. Yo escucho La Única en Calera. Gracias.
5: Vamos a complacerle. Tengo por acá más reportes. Buenos días.
7: Eres tu primo.
5: Sí.
7: Chao, chao.
5: Adelante, compadre. ¿Para quién?
8: Claro,
5: saluditos.
8: Que sí, compadre. Un saludote muy especial para mi maestro, el maestro, para Richard Castro y toda su familia ahí en Morelitos, para Chutamita, Jordi Rivera, Eliazar Collazo, el guapetón de la hija Richie Sánchez, a mi compadre Matute, por allá toda su familia, amigos en Rancho Grande, aquí a mi compadre Cananas también en San Isidro, su familia, y nos vamos hasta la Tierra de la Fe y los Milagros con el Santo Niñito de Atocha por allá, a toda esa gente bonita, y a mi mamá María, a mi comadre Cuca, para mi hijito Joel, con la pacha que la goce.

0: compadre, por favor, pónganos la canción de Mil Heridas.
1: ¿Y eres tu primo?
2: Sí.
1: Chao, chao.
0: Mándale un chao, chao, los chiquitines, primo.
2: Chao, chao.
0: Es todo, qué bonito se sale en el gran show de Luis Germán Uribe Débora. Bendiciones y saludos para todo su auditorio. Se me está pasando un saludote para Sandrita Muñoz y la cuadrilla de los abandonados, compadre.
3: Gracias, compadrito. Tengo por acá en la línea telefónica a mi carnal Artur Rodríguez. ¿Cómo andas, carnalito?
4: Muy buenos días, carnalito. Bien, gracias a Dios. ¿Usted cómo está, carnalito? ¿Qué hay de nuevo para nuestro mineral de Zacatecas? ¿Cómo nos trata la lluvia?
3: Chulada, chulada, carnal. Ojalá y se venga en la tardecita la lluvia. Aunque no creo, está muy, muy despejado, pero bueno, ¿qué dice la raza por allá en los Estados Unidos, carnal?
4: No, pues carnalito, bien contento. Aquí ya echándole ganas porque es fin de semana y luego, más que todo, que cerramos allá con Triunfo de México, carnalito. ¿Cómo ve? ¿Usted sí. No le gusta el fútbol, carnalito, o qué?
3: Sí me gusta, y más cuando juega la selección mexicana. No conozco a ninguno, hermano, pero ayer le metimos 2 a Sudáfrica.
4: Carnalito, mire, es lo que yo no entiendo. Mucha gente no le gusta, no conoce a los jugadores, pero le gusta el fútbol. No sabe jugadores, pero le gusta el fútbol.
3: Así es, lo importante es que metan gol y que sea un juego emocionante, ¿eh?
4: No, va a estar bien el Mundial, carnalito. Gracias, va a estar muy bueno, muy buena, esa es muy buena energía para todos los que gusta el fútbol. Es una, esa, es algo que paraliza el mundo, carnalito. Ayer se paralizó a las 12 del día. El trabajo también en la tele. Muchos no trabajaron, sí. Carnalito, ¿cómo se le digo todo? Muchos no fueron a trabajar, se agarraron el día para ver a México.
3: Así es, efectivamente, tienes toda la razón, carnal. Muchos no trabajaron por estar viendo el partido. Pues qué chulada, ¿no? Ya está aquí el Mundial. Por allá también van a tener partidos en los Estados Unidos. No sé si vayas a ir, carnal.
4: No, carnalito, sí quisiera, pero la verdad, no nos alcanza a tirar esos partidos, carnalito. Están muy caros los boletos, carnalito.
3: Son algo
4: exagerado, exageran, pero bueno, ojalá que les vaya bien con sus entradas y todo, ¿verdad? Pero hay que disfrutar de todo. De igual manera en la tele, carnalito, ahí con unas palomitas y unos churritos. Ya, y cuando se pone una carnita asada, carnalito, ¿por qué no?
3: Así es, carnal. Pues arráncate, carnal. ¿A quién le vamos a mandar saludos? Te escuchamos.
4: Mire, estoy como siempre, carnalito, para toda mi linda gente de Lejadero y familia Rodríguez del Villar, y para todos mis primos de Lejadero, Mariana, en los Houston. Hay para a mis hermanas, se acuerdan, Monte Mariana, Marta, Amanda, Gloria, mi tía Rosa Rodríguez, mi tía Lourdes, mi tío Luz Rodríguez, mi tío Meño Rodríguez. Hay para mis primos, hay para mi amigo Alfredo Jiménez de Colonia Monte Mariana, para toda esa gente de Colonia Monte Mariana, ciudad de gente, en La Águila, de Colotillo. Hay para Antonio Santiago, ese gran amigazo, a mi amigo Chutama, Jordi Rivera, el primo Guapetón, el primo Guillermo Rodríguez. Hay para mi primo Jesús de Villar, que escucha cierto Washington, y sus primos. Para mi hermana Mandita, que anda en Houston, una visita. Aquí para compa Chico Astrita, compa Gavino, mis hermanos Chacal, Veneno. Hay para Cristian Rivas, sus hermanos. Hay para el primo Joaquín, para todos, a la cuadrilla de los abandonados. Hay para el primo a Mauricio también del Villar. Para todos, si que ninguno, hay para todos los escuchas de la única y para los número uno de la radio, los Uribe, Débora. Pues que disfruten el Mundial de esos días, Débora. Y que ojalá y gane México, carnal. Hay que apoyarlo con todo. Y ahí hace favor, pon la canción. Esa es la que andan pegando los de UD6, carnalito. Mi ex, ¿cómo ve, carnalito?
3: Va para allá, échale ganas, carnal. Ahí estamos.
4: Igualmente, carnalito, y feliz fin de semana. Y ánimo, raza. Dale que se puede. ¡Viva México, carnalito!
3: Así es, viva México, carnal. Gracias, gracias, gracias. Las 10:54. Saludos a la cuadrilla del tío allá en Cieneguitas, para los abandonados.

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1: Ya estamos de vuelta con más de la música, más de los temas esta excelente mañana. Saludos a la cuadrilla de Chorejas, a la de los abandonados, a la, todas las cuadrillas de Mariana. Les mandamos un saludote bien, bien, bien especial y qué bueno que nos acompañen. Dice por acá, buenos días, quiero mandar saludos para todos los amigos de La Única, para Claudia Hernández, Minerva Sánchez, Lala Lugo, el Chore de Morelos. Dice Juan Antonio Domínguez, el Guasaguasa, Lorenzo González, el Púa, Sanita Macías. Saludos a Jorge Rivera, a mi compadre Guillermo Rodríguez, Maril Gutiérrez. Dice, porfa, con la canción Un Fin de Semana. Con gusto les complacemos. Buenos días.
2: Buenos días, compadrito.
1: Adelante, compadre, bienvenido.
2: Mire, quiero mandar unos saludos aquí para la cuadrilla, mi tío Raúl, que andamos llevando unas tomatillas aquí cerca de Morelos, compadrito. Mire, también unos saludos aquí para mi compadre Chutamitas, aquí para el Chore Morelos, ahí para mi amigo Juan Antonio Domínguez, ahí para mi prima Chela Escobar, para Sabina, California. Aquí aparte del Encho, compadrito.
1: Ajá.
2: Mire, por ahí con la canción, la de Mi Guitarra y Yo, de la banda Pequeño, si la tiene.
1: Sí.
2: Con esa me dieron, compadrito.
1: Claro que sí, compadre, vamos a complacerte, ¿eh?
2: Y André, compadrito, que pasen muy buenos días y ánimo.
1: Ánimo, gracias, gracias. A las 11:01, le saludamos con muchísimo gusto. Vamos a complacerles con los temas solicitados. 11:01.
3: ¡Que no lo busquen!

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0: Guapetón de la Hija en la línea telefónica. ¿Cómo andas, compadito?
1: Compadrito, buenos días, bien, bien, gracias a Dios, que ya despertando ya es ganancia, compadrito.
0: Eso es todo, compadre, bienvenido. ¿Para quién saluditos?
1: Compadrito, pues un saludote ahí para toda la raza, ya de todos los terruños, compadrito. Ahí andamos, que ahí estamos oyendo que todos andan en pura quema también, compadrito, echándole ganas a la Maruchan.
0: Sí.
1: Un saludote ahí a toda la raza del Ahijadero, ahí a toda la raza de Mariana, del 6 de enero, del Águila, allá a Morelitos, a mi hermano Chutamas, a su carnal, ahí a sus compañeros de trabajo. Ahí en el 6 de enero a Maridú Gutiérrez, compadrito, a Rubí Camacho, su familia. Y ahí en Mariana a todos los Sánchez González, compadrito, Zapatón Sánchez, Richie Sánchez, Fuera Sánchez, el Todo Sánchez. Allá a Manuelito Sánchez, a mis hermanas, Hilda, Meli, Micaela del Villar Murillo. Y ahí en el Ahijadero, pues a todos los del Villar, compadrito. Muy en especial a los del Villar Murillo. Ahí a Martín Murillo, ahí Ismael Rivas, Santos Martínez. Y ahí a Diego de Luna, Juanito Flowers, Jordi Rivera, los bonitos de Plateros, el Lic, Toño de Santiago, al camarada Guillermo Rodríguez, hasta allá hasta las Carolinas. Y aquí en Los Ángeles a mis primos, los Rodríguez del Villar, compadrito, que hay escuchando, mi primo Arthur también, que ahí se comunicó con usted, compadrito. Y un saludote a todos, toda la raza, compadrito, toda la raza trabajadora allá en todo nuestro terruño, de parte de los que andamos acá por el lado de Califas, compadrito. Ahí con la que sigue, está bien, gracias.
0: Ánimo, compadrito.
1: Ánimo.
0: Ánimo, gracias. Vamos con música, más de los temas. Esta mañana 11:19.

0: Mi carnal Chutamas en la línea. Buenos días, carnalito.
1: Sí, muy buenos días. Muy buenos días a Dios en este feliz fin de semana, carnalito. Pues queremos mandar unos saluditos aquí para la cuadrilla de mi rayón. Para la cuadrilla de los abandonados, Sandra Muñoz. Para los de lo de Pancho Escalera, los 60 y más. Aquí en la cuadrilla de mi rayón, aquí para mi compañero Lorenzo González Pérez. Está para Rey Aranda. Hay para Pachequillo. Hay para Chino Pérez. Hay para Fernando Furú Pérez también. Para mi Perkin, mi Tomás Pérez. Son saludos para mi compadre Frank Cervantes por el Salt Lake City, Utah. También los saludos para el viejón de Kansas. Ah, para mi nuestro buen amigo del Western, mi compadrito con este Juanito Flores para allá en Calera, que le ganas, compadrito. Estamos escuchando saludos para todos, muchas gracias. Y para todos los amigos de la UNE que nos faltan muchísimos, pero para todos, mi compadre Lique Platero también. Para todos los escuchas de la única y todos los amigos también, y pues se son bastantes. Y si pudieras ponernos la canción aquí, la gente está pidiendo, ya les gustó la de Cabellos Largos de los Invasores, carnalito. Y con eso nos vamos, eso sería todo, carnalito, y de antemano, muchas gracias, te mandamos un abrazo fuerte y hasta yo nos da licencia hasta la próxima semana. Hasta pronto, carnal. ¡Ánimo!
0: ¡Ánimo, carnalito! Gracias, gracias. Vamos a una pausa. Vamos a una pausa, regresamos.
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0: Vamos a continuar con más de la música, más de los temas. Déjeme checar qué dice por acá el auditorio.
1: Buenos días. Me hace favor de complacerme con la canción de Innovación. Nunca me fui. Yo escucho La Única aquí en Las Catarinas. Gracias.
0: Gracias, voy a complacerle con muchísimo gusto. Las 11

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7: Amigos, muy buenas tardes. Es un gusto saludarles el día de hoy, que es viernes, viernes del Sagrado Corazón de Jesús. La fiesta grande para la parroquia aquí en Fresnillo, que está, pudiéramos llamarle, ubicarla en el segundo lugar. La segunda parroquia en Fresnillo es la del Sagrado Corazón de Jesús. Mucho más fieles, mucho más trabajo, mucho más templos que dependen precisamente de la rectoría de el Sagrado Corazón de Jesús en su parroquia aquí en Fresnillo. Aprovechamos para saludarle a Jesús, a José de Jesús, al padre Reséndez. Saludamos con mucho gusto al padre Chuzo, los dos de nombre Jesús. Saludamos a todas las personas que honrosamente llevan el nombre del Corazón de Jesús. Hoy es viernes 12 de junio del año 2026. Recordamos que precisamente allá por el 2022, un día como hoy, Fresnillo se vio, vamos a llamarle, inundado, porque sin motivo aparente bajaron las aguas del Cerro de Proaño. De la parte sur de la ciudad bajaron las aguas en cantidad sorprendente y no llovió una sola gota en la ciudad, pero sí quedó algo inundada. Hoy recordamos esa fecha. También queremos hacerles llegar que el día de hoy contamos con la participación siempre amable, siempre interesante, como la del día de ayer, que nos mostró el mensaje que en Canarias presentó su santidad el Papa León XIV. Hoy el padre Reséndez está preparado para entregarnos su participación en el programa El Pueblo Canta. Les rogamos su atención y aquí estamos.

0: Pues para hablar del verdadero amor se necesita que alguien conozca ese amor de alguna forma, porque al hablar de amor, pues solamente los que lo han vivido de alguna forma, que lo han experimentado, pueden entender todas las características del verdadero amor, que a fin de cuentas es el amor que Dios Padre nos ha comunicado. Hay unas frases en la Sagrada Escritura que nos ayudan a entender este gran misterio, el misterio del amor de Dios por nosotros, ¿sí? Dice San Juan en su primera carta: el amor no consiste en que nosotros hayamos amado a Dios, sino en que Él nos amó primero y nos entregó a su Hijo único. Bueno, si pensamos un poco en el proceso del niño que nace, que sus papás, su mamá, lo cuidan con mucho cariño, mucho cuidado, la mamá lo amamanta y tiene todos los cuidados en ese pequeñito o pequeñita. Y va creciendo el niño y de alguna forma va intuyendo, se va familiarizando con ese amor de la mamá, del papá, de los abuelos, de los hermanitos. Pero tomar conciencia de ese amor, pues se necesitan años, no sé, 5, 6, 7 años y algunos más, ¿eh? La tarea, me llama la atención que una de nuestras tareas es descubrir el gran amor que nos tiene, que Dios nos tiene. Comenzamos a contemplar el cielo, el sol, el universo, las nubes y todo lo que significa el cambio de estaciones, el amanecer, el mediodía, luego el atardecer y la noche, todo en un contraste armonioso que nos manifiesta, desde luego, que hubo alguien que pensó en nosotros y que creó todo lo que existe precisamente para manifestarnos su amor, para crear esta casa donde Él ha querido que vivamos. Bueno, pues yo los invito a que nos adentremos, que nos acerquemos al corazón de Jesús y, si es posible, que escuchemos esos latidos de su corazón. Todo discípulo está llamado a escuchar los latidos del corazón de Jesús, está llamado a acercarse al corazón de Jesús, como lo expresa el evangelista San Juan, que dice: el discípulo a quien amaba Jesús se reclinó sobre el pecho. Todo esto es un símbolo. Ese discípulo del que no se menciona el nombre, pues podemos ser nosotros. Ahí puede estar mi nombre. Y la invitación es acercarme al corazón de Jesús, no solo para escuchar físicamente con nuestros oídos, sino para descubrir el gran amor que Dios Padre nos ha manifestado en su Hijo. Entonces, acercarnos al corazón de Jesús es acercarnos, pues, a ese santuario de amor. Hay que acercarnos a su persona, pero hay que profundizar. Vamos a hablar incluso de ese corazón espiritual, como que el Señor Jesús encarnado, Hijo de Dios encarnado, tiene un corazón de carne, pero hay otro corazón espiritual que no vemos, y que si la lanza del soldado atravesó el corazón de carne de Jesús, el amor de Dios hizo explotar su corazón para que se derramara sobre nosotros de multiforme manera, para que se derrame, pues, de todas las formas que nosotros podamos conocer. Y aún así, ese amor nos supera infinitamente, porque sí, la creación es una manifestación del amor de Dios. Digamos, el universo, las plantas, las flores, los pajaritos, los arroyos, la lluvia, los frutos, todo esto hermoso de que disfrutamos. Pero hay otro universo, el universo espiritual de los ángeles. Si pudiéramos contemplar un poquito cómo los ángeles y los santos cantan y alaban a Dios en el cielo con música hermosísima y voces muy bellas, en las que le expresan solo una verdad: santo, santo, santo es el Señor Dios del universo. Llenos están los cielos y la tierra de tu gloria. Hosana en el cielo. bendito el que viene en nombre del Señor, hosana en el cielo. Y pues una de las tareas como hijos de Dios, pues es descubrir ese gran amor que Dios Padre nos tiene. ¿Quién es? Es San Pablo el que dice: miren cuánto amor nos ha tenido el Padre, pues no solo nos llamamos hijos de Dios, sino que lo somos. Somos sus hijos predilectos, somos los hijos en quien ha derramado todo su amor. Y cada uno puede decir: yo soy su hijo predilecto, soy su hija predilecta. Dios Padre me ha derramado todo el amor que ha podido en mi persona, en mi familia, por medio de Jesús, por medio de los sacramentos. Bueno, tal vez para algunos les parezca demasiado hablar de este tema o hablar del amor de Dios. Bueno, pues sí, es algo muy alto. Es hablar de el regalo más hermoso que Dios nos ha dado. Pero pues el amor es un don que implica o que pide espontáneamente, no por imposición, por un mandato obligatorio, pide correspondencia, sino como un movimiento espontáneo de gratitud, de corresponder, dado que amor con amor se paga. Entonces, ¿qué se necesita? Se necesita la luz del cielo. Necesitamos que la asistencia del Espíritu Santo. Por eso me pareció oportuna hacer esta invocación. Ven, Espíritu Santo, llena los corazones de tus fieles y enciende en nosotros el fuego de tu amor. Enciende en nosotros esa luz que necesitamos, luz espiritual, para descubrir, conocer y valorar el gran amor que nos has manifestado en Jesús. Y pues básicamente es una invitación a hacer efectiva esta invitación del apóstol que nos dice: miren cuánto amor nos ha tenido el Padre, pues no solo nos llamamos hijos de Dios, sino que lo somos, porque Dios Padre envió a su Hijo para comunicarnos ese amor, para hacernos sus hermanos y constituirnos en verdaderos hijos de Dios por la gracia, por el sacramento del bautismo, la confirmación, los sacramentos, pero por una acción constante del Espíritu Santo. No es que Dios nos creó y nos comunicó su amor en el pasado como un hecho que queda en el olvido, sino que nos sigue sosteniendo con su amor en la vida y nos sigue sosteniendo como una invitación para, precisamente, nosotros corresponder y llegar a participar por toda la eternidad de ese amor. Además de la luz del Espíritu Santo, pues necesitamos disponernos, necesitamos purificar la mirada, purificar el corazón. Sí, necesitamos de muchas virtudes, de la fe y de la esperanza, pero sobre todo necesitamos del verdadero amor, que es la caridad. Todas las virtudes están enlazadas entre sí, como sabemos, y todas se necesitan para introducirnos en el corazón de Jesús. Pero de todas las virtudes, la más excelente, la que les da vida, la que es forma de todas, es la caridad. La caridad, es decir, el verdadero amor, es la virtud específica de la unión con Dios. Por eso San Pablo nos dice que Cristo habite por la fe en sus corazones, enraizados y fundados en la caridad. De manera que para penetrar en el misterio de Jesús, para conocer las riquezas inagotables de su caridad, para descubrir la latitud y la longitud, lo sublime y lo profundo de ese amor incomparable de Cristo, que está por encima de toda ciencia, es indispensable que seamos enraizados y fundados en la caridad. El Señor Jesús le dice a la beata Ángela de Foligno, o Santa Ángela de Foligno, le dice, al mostrarle su corazón: mírame, ¿hay algo en mí que no sea amor? Mira bien mi corazón, ¿hay en él algo que no sea amor? Y esta invitación se refiere para nosotros, dirigida a nosotros, a contemplar toda la vida de Jesús. Contempla bien la vida del Hijo de Dios encarnado, desde su nacimiento, toda su vida. ¿Hay algo que en Él no sea amor. Y un amor para nosotros no es un amor así en general. Todo es una manifestación para mí, para cada uno, para cada una. ¿Hay algo en Dios que no sea amor para mí, para nosotros? Bueno, a primera vista, y aquí yo me apoyo en una reflexión de Monseñor Luis María Martínez, dice: a primera vista pudiéramos pensar que en el corazón de Jesús no hay solo amor, porque hay pureza, hay dolor y todo género de virtudes. La Iglesia, en las letanías del Sagrado Corazón, las va describiendo admirablemente al proclamar que el corazón de Jesús es fuente de justicia, fuente de la justicia y del amor, paciente y de mucha misericordia, donde están todos los tesoros de la sabiduría y de la ciencia, lleno de bondad y de amor, obediente hasta la muerte. Corazón de Jesús, abismo de todas las virtudes. Todo esto y mucho más. Entonces, para darnos cuenta de que no todo en ese corazón divino son llamas, también hay lanza, hay espinas, hay cruz, hay luces, de manera que hay muchos elementos que forman el corazón de nuestro Señor o forman la manifestación de su amor para nosotros en ese corazón. Pero hay algo en la relación que Dios ha tenido con nosotros, con cada uno, a nivel personal o a nivel familiar o comunitario. ¿Hay algo que no sea amor de Dios para nosotros? Bueno, voy a hacer una comparación junto con Monseñor Luis María Martínez. Hemos observado con atención y sentido de una manera honda las impresiones de un radiante amanecer. Parece que la tierra toda se transfigura. La luz que aparece en el oriente es algo nuevo. Por más que toda la vida hayamos contemplado la luz del sol, al amanecer tiene un encanto particular que produce una impresión de novedad. La tierra toda parece que se estremece con las primeras caricias del sol. Las flores abren sus cálices. Las perlas de rocío brillan sobre las hojas de las plantas, que parecen haber recuperado su lozanía. Los pájaros cantan, los insectos se agitan con nueva vida, y fuera de estas cosas que vemos y podemos descubrir, hay algo más que no se descubre, pero que se siente: la impresión de una nueva vida. La naturaleza resucita, se rejuvenece, parece que acaba de salir de las manos del Creador. Todas estas cosas que vemos y sentimos no tienen más que una explicación: salió el sol. El sol que brilla en el firmamento explica la renovación de la naturaleza y la alegría de los corazones. Ahora bien, en el corazón de Jesús hay muchas riquezas y muchas virtudes, maravillas de pureza y abismos de dolor. Pero la explicación de todas esas cosas no es más que una: es el sol del amor que brilla en ese corazón y lo llena con sus esplendores inmortales. El corazón de Jesús es el abismo de todas las virtudes, porque es el horno encendido de la caridad. Tiene lanza, espinas y cruz porque ama. Es de una pureza incomparable porque es ánfora sagrada del amor. La pureza en el corazón de Jesús es como el cielo azul y espléndido donde brilla el sol del amor. Así como el sol material necesita un cielo para irradiar sus resplandores, así el amor en el corazón de Jesús necesita un cielo de pureza. El escenario del amor, la atmósfera y el ambiente que el amor respira es la pureza. Y sus sufrimientos, hondos, incomprensibles, inefables, son fruto del amor. Jesús sufre porque ama. La lanza que desgarró su corazón no es la del soldado. Esa desgarró su corazón de carne. Pero su corazón espiritual, digamos así, santuario de su amor, fue el amor mismo el que lo hizo estallar. Ese corazón es una ánfora que se rompió, que se hizo pedazos, no por una herida exterior, sino por una explosión interna. Las espinas las ha producido también el amor, porque no son las que los verdugos clavaron en la cabeza de Jesús, sino las que el amor clavó en su corazón. Aquí hay que entender esto, lo que dice el Señor. El Evangelio se ilumina y nos ilumina en sus diferentes pasajes. Recordemos aquellas palabras del Señor que dice: a mí no me quitan la vida, yo la doy voluntariamente. Entonces, la iniciativa del amor de Dios para nosotros siempre la toma Él, porque nosotros hemos nacido pequeñitos sin darnos cuenta de todo ese amor que nos rodeaba desde antes de nacer y que nos sigue acompañando y sosteniendo y alimentando durante toda nuestra vida. Entonces, aquí yo me detengo para subrayar esta figura que Monseñor Luis María Martínez expresa cuando dice: sí, la lanza atravesó el corazón de carne de Jesús, pero el corazón espiritual, digamos, el corazón de carne es un símbolo de ese amor, de ese corazón espiritual de Dios que nos manifiesta su amor y que para manifestarse Él mismo ha rasgado el velo que lo ocultaba a nuestros ojos o a nuestro conocimiento, a nuestra mente. O sea, el corazón explotó como un volcán, pero por una iniciativa del mismo Dios. Entonces, esto hay que meditarlo, porque entender el amor de Dios, pues eso se necesita no toda la vida en esta tierra. Los santos del cielo lo contemplan y cada día hay una novedad que se manifiesta para ellos, una novedad que es inagotable por toda la eternidad. Ese es el amor de Dios. Bueno, entonces, nos detenemos un poquito. Dios, para amarnos, no necesita nada humano, pero para sentir las caricias divinas, nosotros sí necesitamos de Jesús encarnado. Si no hubiera sido por Él, ¿cómo hubiéramos recibido el peso tremendo del amor de Dios? ¿Cómo hubiéramos comprendido esa caridad que Dios nos tiene? Pero cuando vimos con nuestros ojos y oímos con nuestros oídos y palpamos con nuestras manos al Verbo de la vida, entonces creímos en la caridad que Dios nos tiene. Los latidos inmensos del corazón de Jesús se empequeñecieron para que los escucharan nuestros oídos, y el influjo divino de su amor llegó a nosotros con un amor humano, con un amor divino al mismo tiempo, con un amor humano y divino al mismo tiempo, con un amor humano que corresponde a nuestra debilidad, con un amor divino que satisface plenamente nuestros anhelos infinitos. El amor de Dios no solo está reflejado en la creación, también está reflejado en las personas y de una manera especial en los santos. Si nos ponemos a recorrer la historia de todos los santos y mártires, allí encontramos multitud de santos que amaron a Dios con todos los matices del amor, con toda la gama celestial de la ternura. Allí encontramos santos abnegados y heroicos que dieron por nuestro Señor su sangre, y encontramos almas dulces que vivieron en el sosiego y en la paz y que pasaron la existencia cantando dulcemente al amor. Ahí vemos el amor que se despoja, el amor que triunfa, el amor que se exalta, el amor que predica, el amor que ilumina, el amor que transforma, el amor que llora, el amor que sufre. Encontramos todas las formas del amor en la tierra, encarnadas y manifestados en los santos. Por encima de toda esta multitud de santos que han amado a nuestro Señor, hay uno, inmaculado, inmenso, tiernísimo, el de María. como palidecen las estrellas en el cielo cuando la luna llena esparce en el firmamento su claridad, así parece que se apagan los santos cuando en el campo de visión de nuestra alma aparece la Virgen María. Qué pequeños nos parecen todos ante esa alma colosal. Nadie de las simples criaturas ha amado a Dios como la Santísima Virgen. Es un amor incomparable. Nuestro pobre lenguaje no lo puede expresar. Pero sin embargo, ni en María llega el amor humano a su exaltación. No. ¿Sabemos en dónde está la cumbre del amor humano? En el corazón de Jesús. Allí nuestro amor ha llegado a las alturas del cielo. Parece como que nuestro pobre amor se ha atrevido a entrar en competencia con el divino amor. Dios no ha sido jamás amado como lo es por el corazón de Jesús. Y ese corazón de carne, de nuestra carne, de la naturaleza humana, ha amado a Dios de una manera inefable. Casi nos atreveríamos a decirle a Dios: Señor, tú nos has amado con un amor que tiene el sello de lo eterno y de lo infinito, con el corazón de Jesús. Nosotros, la pobre humanidad, paga la deuda de amor que tiene contraída contigo. Pues bien, ese amor del corazón de Jesús, divino y humano, ese amor que es el amor divino que desciende y el amor humano que se exalta hasta las alturas de los cielos, ese amor llena por completo el corazón de Jesús. Este corazón es ante todo el santuario del amor. Si tuviéramos tiempo, podríamos estudiar todos los caracteres de ese amor. Ahí se realiza el ideal y concepto del amor que el hombre ha concebido. Fuera de allí, el amor es imperfecto, apenas merece el nombre de amor. El amor humano está lleno de deficiencias, es efímero, vacilante, egoísta, estéril. Pero nuestro Señor no. Ahí el amor es lo que debe ser, lo que nosotros hemos soñado, y más porque el amor en el corazón de Jesús supera todos nuestros sueños. Es un amor abnegadísimo, un amor que se transforma en dolor por la fuerza de su abnegación, un amor tan delicado, tan tierno, que ni las caricias de una madre son comparables con las caricias de Jesús. Estas son más delicadas, más dulces. El de Jesús es un amor misericordioso, que sabe perdonar, que sabe olvidar, un amor que desciende hasta las profundidades, hasta los abismos, para levantar al que yace en el polvo, al que se ha hundido en el lodo, y luego colocarlo en las alturas. El de Jesús es un amor apasionado, ardiente, como no se ha visto jamás en la tierra, como no se ve ni se verá ni siquiera en las alturas de los cielos. Los serafines mismos tienen que sentirse avergonzados ante el amor inmenso del corazón de Jesús. Pero ¿para qué continuar? ¿Se puede acaso hablar de lo inefable? La beata Ángela de Foligno, que se había asomado al abismo del amor de Dios, decía que cuando oía hablar a los predicadores del amor de Dios, le parecía que blasfemaban, que su predicación no era digna del amor verdadero, del amor de Dios manifestado en Jesús. Y tenía razón. ¿Qué puede decir nuestro torpe lenguaje del amor del corazón de Jesús? Pero una cosa sí es cierta, y la afirmo: ese corazón es todo amor. El amor explica todas las prendas y todas las riquezas y todas las maravillas que hay en ese corazón. Por consiguiente, si estamos investigando cómo hemos de entrar en el corazón de Jesús y cómo hemos de permanecer allí, el problema que tratamos de resolver se reduce a esto: ¿cómo se entra en las profundidades del amor y cómo se vive en el seno del amor? Planteando así el problema, la solución es obvia. cómo se entra en el amor sino por el amor mismo? ¿Cómo se vive en el seno del amor sino impregnados de amor? Aunque de una manera general pudiéramos decir, para entrar en el seno de la pureza se necesita pureza, y para entrar en el fondo de la luz se necesita luz, y así para entrar en el seno del amor se necesita amor. Pero no, todavía hay algo especial en el amor. El amor es exigentísimo, de tal suerte que el amor no se puede pagar sino con amor. Otro beneficio cualquiera lo podemos pagar con otra cosa. Que Dios me da una gracia de luz, se la puedo pagar con un homenaje de sacrificio. Que una persona me da una muestra de respeto, puedo corresponderle con algún acto de obediencia o de benevolencia. Pero en materia de amor, el amor es exclusivo. Cuando se ama, no se puede pedir ni esperar más que una recompensa: el amor. La manera de corresponder al amor es el amor mismo, es decir, el amor tiene tales exigencias que excluye cualquier otra cosa. Lo único que vale ante los ojos del amor es el amor mismo. Para entrar, por consiguiente, en el seno del amor, en las profundidades del corazón divino de Jesús, el medio específico, el medio propio, es el amor. Los demás medios son ayudas. Las otras virtudes van despejando el campo, van quitando los obstáculos. La fe y la esperanza forman como un solo rayo de luz con la caridad. Son las compañeras de la caridad, íntimamente unidas con ella. Pero la verdadera clave, el verdadero específico para entrar al corazón de Jesús y para vivir ahí, es el amor. Bueno, por eso somos conscientes de que nosotros no tenemos ese amor, por eso lo pedimos. ¿Y a quién se lo pedimos? Pues al Espíritu Santo. Y le decimos: ven, Espíritu Santo, llena los corazones de tus fieles y enciende en nosotros el fuego de tu amor. Y pues para descubrir ese amor necesitamos de maestros. Necesitamos de la Virgen María y de San José para descubrir el gran amor de Dios. Ellos también nos pueden decir: miren cuánto amor nos ha tenido Dios Padre, que nos ha dado a su Hijo, y su Hijo nos lo ha dado todo. Nos dio su vida, su palabra, todo, su Espíritu, y ha derramado su sangre por nosotros y la sigue derramando, porque cada vez que se celebra la Eucaristía se sigue manifestando en plenitud el amor de Dios manifestado en Jesús encarnado y crucificado. Pues una respuesta muy oportuna es esta: Señor Jesús, en ti confío. Señor Jesús, en ti confío. Gracias por su atención. Yo los espero en la próxima cita.
1: La próxima cita, la próxima entrevista, la próxima participación del Padre Reséndez será precisamente el lunes, el próximo lunes, que es 15, el día 15 de este mes de junio. Doce horas con treinta y cinco minutos. Pues dicen que no hay fecha que no se cumpla, que no llegue, algo así, plazo que no se venza. Total es que hoy es el mero día del Sagrado Corazón de Jesús. 12 de junio, viernes. Acuérdese que la fiesta del Sagrado Corazón siempre, siempre es un viernes. Bueno, pues este día 12 es el día del Sagrado Corazón de Jesús, la fiesta instituida porque el mismo Sagrado Corazón le pidió a Santa Margarita María de Alacoque. Esto ocurrió un día 16 de junio del año de 1675. Hablar del Sagrado Corazón, pues definitivamente es hablar de que hay una cantidad enorme de templos titulares del Sagrado Corazón de Jesús. Precisamente de la diócesis y la catedral de Celaya es el Sagrado Corazón de Jesús, su titular. En San Juan de Sahagún también está la fiesta, y en honor, aunque lleva el nombre de Juan de Sahagún, pues allí el titular es el Sagrado Corazón de Jesús. Aparte, queremos saludar a Cirino, saludar a Nebor, a Nazario, los tres fueron mártires, a Onofre, a León III, que fue un papa, a quien Dios le devolvió milagrosamente la lengua y los ojos que los impíos le habían arrancado. Se conmemora la dedicación de la Catedral del Salto en Durango. Titular en las iglesias del Sagrado Corazón, pues en todas las iglesias, en las parroquias, se lleva precisamente el día de hoy, el Día del Sagrado Corazón de Jesús. Una celebración litúrgica solemne en todos los templos. En la Basílica, allá en la Ciudad de México, una peregrinación de la Arquidiócesis de Durango. Por disposición de su Santidad Pío XI, ante el Santísimo expuesto, debe rezarse hoy la fórmula de desagravio y las letanías al Sagrado Corazón. Nuestro Señor prometió singulares gracias a los devotos de su Sagrado Corazón. En la parte oficial se dice que el día de hoy es el Día Mundial contra el Trabajo Infantil, según la Organización de las Naciones Unidas. Bueno, mañana es el Día del Corazón Inmaculado de María, la patrona de la diócesis de Chilpancingo, Chilapa. Es el día de San Antonio de Padua, un presbítero y doctor de la Iglesia, descendiente del conquistador de Jerusalén, Godofredo de Bullón, patrono de Portugal y generalísimo de los ejércitos de Brasil. Fue canonizado un año después de su muerte. También mañana es el día de Santa Aquilina, una niña mártir de 12 años. Se conmemorará la dedicación de la Catedral de Orizaba en Veracruz y será la fiesta de Nuestra Señora del Sagrado Corazón de Jesús. Celebración litúrgica al Inmaculado Corazón de María en todas sus iglesias. Ella es titular en la iglesia de San Antonio, por lo cual habrá misa solemne a las 12 del día en la parroquia de San Antonio de Padua. Esto es mañana. El domingo habrá una fiesta, y también nos adelantamos a saludar, a felicitar desde hoy a las personas que llevan el nombre de Valeriano, Félix. Bueno, aquí nos acordamos nuevamente del chaparrito Félix. El pasado día 11, el jueves precisamente, fue el día de Félix y Fortunato, los dos hermanos que fueron mártires. Mañana, el domingo mejor, es el día de Félix de Córdoba, de Rufino y de Digna. Digna fue una virgen. Todos fueron mártires, así como el profeta Eliseo, y también es el día de Melodio, el patriarca de Constantinopla. El domingo habrá la misa, el oficio de los domingos, y en la basílica se recibirá la peregrinación de la prelatura de Huautla en Oaxaca. Bueno, hoy queremos hacer llegar nuestro saludo, nuestra felicitación a todos nuestros amigos de nombre Jesús. Hoy recordamos con mucho cariño, y lo recuerdan muchos de sus alumnos con toda seguridad, al profesor Segovia, Jesús Segovia. ¿Cuál era su apellido? Su apellido era Jesús Segovia, originario de por allá, de una comunidad de Valparaíso, Zacatecas. Vino a prestar sus servicios aquí a la ciudad de Fresnillo y se desempeñó durante muchos años, ya es pensionado, es jubilado, de la escuela secundaria Lázaro Cárdenas, la número 2, aquí en Fresnillo, que tanta fama obtuvo en, pues hace ya algunos años, pero allí participó el maestro José de Jesús Segovia Bañuelos, a quien saludamos con muchísimo gusto en el día de su onomástico. Igualmente hacemos extensivo, pues cómo no vamos a saludar a nuestros queridos amigos, el padre Reséndez, don Jesús Reséndez, y a don José de Jesús Arteaga, el querido padre Chuzo, a todos los Jesuses, a todas las Chuyitas, a las Jesusas María de Jesús, reciban nuestra felicitación, nuestro abrazo, hoy que es el día de su onomástico. Y nos adelantamos a Toñito, ¿no? Mañana es el día de los Antonios. Mañana estarán de fiesta seguramente todas las personas que llevan el nombre de Antonio, en honor, en recuerdo del santo San Antonio de Padua, precisamente. Bueno, 12 horas con 42 minutos, 12 con 42. Mañana cumpliría años mi señor padre, a quien recordaremos y lo recordamos. ¿Cómo se nos va a olvidar? Lo recordamos porque mañana sería su gran fiesta. Estamos en el Pueblo Canta y tenemos mensajes para usted.
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1: Ahora son las 12:46. Las 12:46 y estamos en El Pueblo Canta con información nacional que se ha generado en las últimas horas en nuestro país. Bueno, se dice que hay una diputada poblana que pues ha pedido combatir el huachicoleo. Definitivamente no es la única, ¿no? Porque una gran cantidad de personas en nuestro país están en la misma posición. La exposición de 4 pipas de combustible ilícito, o sea, no fue exposición, sino que fue una explosión que se dieron en Puebla, por allá en Tepeaca, Puebla, pues debe volver ese motivo, esa ocasión, debe de alguna manera llamar la atención para que no se repita, y dice la diputada Claudia Rivera. La diputada dice que Morena y el país debe combatir el huachicoleo. Es necesario, dijo, tomar medidas para investigar, prevenir y actuar en los centros clandestinos de almacenamiento y distribución de combustibles para evitar tragedias como la ocurrida recientemente con la explosión de 4 pipas de gas LP en Tepeaca, Puebla. Así lo planteó la integrante de la bancada del Movimiento de Regeneración Nacional en la Cámara de Diputados, Claudia Rivera. La legisladora de origen poblano solicitó el respaldo de la Comisión Permanente del Congreso para exhortar a las autoridades federales, estatales y municipales en materia de seguridad, en prevención de riesgos y del sector energético para reforzar estas acciones. Que se incrementen la coordinación y las estrategias de prevención, detección y combate en materia de manejo ilícito de hidrocarburos, con el objetivo de garantizar la integridad y la seguridad de la población. En un punto de acuerdo presentado ante el organismo parlamentario permanente, la diputada Rivera pidió atender la problemática de manera más adecuada, más efectiva. Reconoció que el robo de combustible sigue siendo un desafío para el país que afecta a entidades petroleras como Puebla, Veracruz e Hidalgo. Expuso que en épocas anteriores el robo de combustible a través de la ordeña de ductos, de los ductos de Petróleos Mexicanos, en menor escala, si bien era ilegal, se cometía a nivel local. No obstante, actualmente están ampliamente involucrados los grupos del crimen organizado, protegidos por algunos integrantes de las actuales autoridades, que tienen acceso a equipos especiales para robar los energéticos de manera masiva. La morenista indicó que ante los graves problemas, las implicaciones del ilícito, tanto problemas económicos como problemas técnicos, se comenzaron a emitir normas para prevenir y sancionar a los responsables. Pero el problema alcanzó un punto crítico entre el 2010 y el 2018. Ignora o no quiso mencionar que del 18 a la actualidad es cuando se dice el problema ha alcanzado puntos difícilmente creíbles. En el sexenio anterior se lanzó un plan conjunto de atención integral a las instalaciones estratégicas de Petróleos Mexicanos y se aprobaron reformas para catalogar como delito merecedor de prisión preventiva el huachicoleo. Sin embargo, el delito se sigue cometiendo y es por ello que se requiere redoblar acciones ante la proliferación de bodegas clandestinas, centros de almacenaje ilegales, acopio inseguro de los combustibles y la utilización de autotanques no regulados. Dicha actividad pone en especial peligro a las

los terrenos, las bodegas, en dónde se están utilizando para este motivo? Bueno, pues simple y sencillamente dicen que algo raro está ocurriendo en torno a... Son ya las 12 horas con 51 minutos, 12 con 51. Me preguntan que si sigue el Mundial, ¿en dónde? Bueno, sé que en Estados Unidos se da el día de hoy un partido entre la selección norteamericana, la selección americana, contra Canadá. Vamos a ver. Me parece que es a las 7, 8 de la noche el día de hoy. En fin, 12 horas con 52 minutos, 12 con 52. El tiempo correcto y continuamos con muchísimo gusto con información del pueblo canta. Déjenme ver si tenemos la información precisa de qué, a qué horas es el partido, si se va a dar. El día de ayer, pues México debutó con un triunfo en el primer partido del Mundial correspondiente al año 2026. Mucha gente no quedó muy contenta, que digamos, pero finalmente ganó. Y eso es lo que finalmente se buscaba, ¿no? No se buscaba más que el triunfo. El triunfo se presenta, el triunfo se da, pero algunos críticos, otros que saben mucho de fútbol, y aunque no sepan, se les escucha, pues simple y sencillamente se dieron cuenta de que el partido pues estuvo muy triste. Pero en fin, esto ocurrió cuando Sudáfrica cayó 2-0 ante la selección mexicana. Son 12 horas y 53 minutos, 12 con 53. La información a nivel mundial pues sigue estando en torno al señor Trump. El señor Trump no deja de ser noticia por tantas barbaridades que dice y luego comete. El jardín sur de la residencia presidencial en Washington luce transformado para el combate Freedom 250. Dicen una estructura de 30 metros de altura albergará la histórica velada de artes marciales mixtas por el aniversario del mandatario norteamericano. De acuerdo con la agencia EFE, el gobierno de Estados Unidos mostró los preparativos finales para que en la Casa Blanca este fin de semana se monte un histórico evento celebrando el cumpleaños número 80 del mandatario norteamericano. Una estructura que transformó el paisaje de la residencia presidencial en Washington de escenario para una velada de artes marciales mixtas captó la atención global por su magnitud y por el simbolismo político que representa en el marco del aniversario 250 de la libertad de esta nación. Bautizada como La Garra, la estructura metálica que resguarda el octágono alcanza una altura de casi 30 metros, superando la propia elevación del edificio histórico de la Casa Blanca. Con un peso aproximado de 700 toneladas, este ring fue diseñado originalmente para un festival musical allá en Europa y cuenta con potentes focos que proyectan los colores de la bandera norteamericana sobre el jardín sur. El montaje permite una visibilidad despejada hacia el pórtico sur, integrando la arquitectura neoclásica con la modernidad de la jaula de combate. El recinto temporal incluye gradas con capacidad para albergar a 5.000 invitados especiales, situando al presidente en la primera fila para presenciar los combates. Fuera del perímetro de seguridad, en la zona conocida como la elipse, se instala un fan zone, una zona como la que se instaló en el Zócalo, con pantallas gigantes para recibir a cerca de 80.000 aficionados. El despliegue logístico, que incluye 500

0: baños portátiles y un costo de producción cercano a los 60 millones de dólares, representa el evento deportivo más costoso y polémico celebrado en terrenos federales. La cartelera estelar del evento, denominado UFC Freedom 250, dice que es Libertad 250, está encabezado por el enfrentamiento entre el hispano georgiano Ilia Topuria y el estadounidense Justin Gotti. Topuria, actual campeón de peso ligero, invicto, manifestó su orgullo para participar en una función que trasciende lo deportivo. La rivalidad entre ambos contendientes creció tras declaraciones personales de Gatish sobre el divorcio de su oponente, lo que asegura una noche de alta tensión competitiva en una disciplina que combina el boxeo, el jiu-jitsu, la lucha libre. Bueno, acuérdese que en Estados Unidos y aquí en México también, antes de los enfrentamientos, se acostumbra a tomar una fotografía en donde los rivales o los peleadores se enfrentan, se ponen parados uno frente al otro, se ven muy feo y se dicen cosa y media, porque supuestamente se odian y van a dar un espectáculo. Total, el circo de siempre, ¿no? El evento no está exento de controversias legales y éticas. Una organización ciudadana presentó una demanda para intentar frenar la velada, denunciando un posible conflicto de intereses. Los críticos señalan que Donald Trump habría adquirido acciones por $50,000 en TKO, un grupo, un holding, una empresa matriz, lo que pondría en duda la naturaleza pública de la celebración. También el proyecto del mandatario de demoler el ala este para construir un salón de baile, pues permanentemente está intensificando las críticas sobre la alteración de un patrimonio histórico de los norteamericanos. Donald Trump hizo una broma con la posibilidad de que la garra se convierta en una instalación fija, comparando su impacto visual con el de la Torre Eiffel de París. Aunque el presidente de la unidad de este deporte, de nombre Dana White, inicialmente se oponía a los combates al aire libre por riesgos meteorológicos, accedió a este montaje monumental en honor a su larga amistad que, dice, lleva con el presidente republicano. Mientras la zona de fanáticos se prepara para recibir a miles de personas el domingo, la Casa Blanca se enfrenta a un escrutinio mediático. Entre la emisión de billetes conmemorativos con el rostro de Trump y la organización de ese evento privado, el presidente, dicen, busca centrar las festividades nacionales en su propia figura histórica. A pesar de las demandas, el montaje en la Casa Blanca es una realidad física que redefine los límites del uso de la residencia oficial para el espectáculo internacional. No se habla de los caprichos que en algún momento ciertos gobernantes ponen, pues no en riesgo, sino simple y sencillamente en qué decir del abuso de la autoridad, que aparentemente no le interesa a la población, no le interesa a los ciudadanos, pero que por debajo del agua se critican y llaman la atención diciendo cosa y media de los organizadores. En fin, es la una de la tarde, ya es la una de la tarde, el tiempo correcto. Y, pues algunas gentes dicen que el movimiento de la famosa Cente que va a caer. Aparece a nivel nacional una fotografía de aquí de Fresnillo, en donde aparecen algunos maestros sentados. No serán dirigentes, pero sí representantes de la Cente, que dicen simple y sencillamente que el asunto de el interés que tienen por lo que están pidiendo no va a pasar desapercibido, no lo van a dejar pasar, que va a seguir ese movimiento en Fresnillo, en Zacatecas, en México. Bueno, vamos a ver si es cierto que la ley del ISSSTE del 2007 es abolida, es pues retirada, como lo prometió en su tiempo de candidata la hoy presidente de la República. 1:01 p.m. llegamos al espacio de nuestra canción.
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0: Hoy el tema de nuestra canción en la voz de un cantante, un crooner, como se les decía en los años 50 y principios de los 60, a los intérpretes que no se catalogaban ni como tenores ni como barítonos. Tenían una distinción y se les llamaba crooners. Entre ellos estaba en México uno sumamente popular, que tuvo la oportunidad de ganar mucha popularidad precisamente con su voz, con sus actuaciones personales. Hablamos de Chucho Martínez Gil. Chucho Martínez Gil se dice que era poblano, que tuvo la oportunidad de pertenecer a la familia de los hermanos Martínez Gil y que su nombre, precisamente de Chucho Martínez Gil, lo adoptó porque su nombre era aparentemente Jesús Bojalil. Bueno, el ahora recordado Chucho Martínez Gil hace acto de presencia en su programa El Pueblo Canta. Tenemos la oportunidad de recordarlo con un tema de Gonzalo Curiel. Hay muchos chuchos. Bueno, se les llama chuchos a las personas que llevan el nombre de Jesús. Y entre ellos está un puertorriqueño muy querido, muy recordado en nuestro país, vive todavía, Chucho Avellanet. Haremos una mezcla precisamente entre Chucho Martínez Gil y Chucho Avellanet.

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1: 13:10. Es la 1:10. 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
16: Son las 13 horas con 15 minutos, la 1:15. En Fresnillo hay organizaciones que están muy atentas a lo que está sucediendo en torno a los problemas existentes con trabajadores, a los problemas que tienen los trabajadores en su centro de labor, sino también en la casa, en el hogar, en donde las dificultades se hacen presentes cada día, pues más difíciles de superar, de vencer. Hay organizaciones que efectivamente piensa uno que ven por sus aliados, ven por las gentes que están dentro de organizaciones que representan de cierta forma la fuerza laboral, la fuerza, vamos a llamarle de alguna manera, la fuerza privada en la sociedad. Hay organizaciones que se preocupan efectivamente por darse cuenta de cuál es la problemática general, buscando de alguna manera alguna solución inmediata para sus afiliados. Hay organizaciones que cuidan, por ejemplo, que los transportistas pues sean ocupados por las obras que se están construyendo en Zacatecas. Claro, podrán contar en algún momento de que pues no necesariamente se le puede negar a algún trabajador que venga de fuera a prestar servicios a nuestra comunidad, a nuestro estado, a nuestra ciudad, ¿no? Pero lo que sí se busca que esas organizaciones estén al pendiente de buscar cuáles son las obras a realizar, quién es el patrón que en un momento dado, quién es el capitalista o el gobierno que va a efectuar tal o cual obra, y se le pide, se le ofrece que contemple la oportunidad de ocupar la mano de obra local. En ese sentido, hay quien se preocupa, hay líderes preocupados precisamente por esa región. Pudiéramos decir en la cuestión minera, en la minería aquí en Fresnillo, afortunadamente tenemos años, más de 12, 15 años, contando con la organización sindical que encabeza el señor Carlos, don Carlos Pavón, que se da cuenta perfectamente de cuáles son las necesidades, cuál es la problemática que tiene el trabajador, no únicamente con el sector patronal, sino que buscando de muchas maneras llevar una muy buena relación entre el trabajador, el empresario, el patrón, pues buscan de alguna forma que esos beneficios que se pueden obtener, que se están obteniendo, sean un beneficio también que abarque a la familia. La familia que no en muchos años atrás, pero que estaba acostumbrándose a que el trabajador recibiera beneficios como las horas extras, que recibiera beneficios como el reparto de utilidades en cantidades más o menos importantes, que su esfuerzo y el arriesgue de su vida, porque no hay que olvidar que el trabajador minero arriesga con el simple hecho de bajar a la profundidad de la tierra a buscar de alguna manera la riqueza que la madre tierra le está ofreciendo al patrón o a la empresa, pues simple y sencillamente en muchas ocasiones ha cobrado vidas, ha cobrado la salud de algunos trabajadores que resultan con enfermedades a consecuencia de eso. Afortunadamente nos damos cuenta aquí en Fresnillo, una de las organizaciones que están atentas a lo que sucede en torno, no únicamente a los trabajadores, a sus familias, sino a la sociedad en general, pues es el sindicato minero, que está en condiciones de buscar de alguna manera atender problemáticas que si no le corresponde más que gestionarlas. En algún momento participan directamente, porque hay que tomar muy en consideración que los líderes sindicales tienen la oportunidad de estar en contacto con el patrón, no convencerlo, sino atender una plática, una problemática que tenga una solución que venga a beneficiar en lo general, si es posible, y si no, pues en lo particular directamente a los trabajadores. En Fresnillo nos hemos dado cuenta, y no es nuevo, que el sindicato, el Frente, tiene años buscando por qué en Fresnillo crezca la atención médica, no únicamente para los trabajadores y sus familiares, sino para la población en general. Se han hecho trámites, se han tenido pláticas, se ha llegado a tener autoridades que escuchan y que les gusta la problemática, no como problemática, sino como necesidad de resolver. Les da gusto en un momento dado participar y decir, vamos a buscar solución a esta situación, y la proyectan, la hacen del conocimiento más arriba con la intención de que se solucione eso. Hace cosa de un año, dos años, estábamos más o menos contentos porque se escuchaba que en Fresnillo se había aceptado por la parte federal la construcción de un hospital de tercer nivel, que mucha falta hace en Zacatecas, y no precisamente en la capital, que ya lo tienen, sino también en los municipios como Fresnillo, que pudiera atender las necesidades de los habitantes del norte de nuestra entidad. Bueno, se han tenido pláticas que aparentemente prometen que va a haber una solución favorable, y que desafortunadamente pasan los días, pasan los meses, pasan los años, y como no que nos, se nos olvide, sino que se le saca la vuelta a la solución, al compromiso que se obtiene con aquellos que en un momento dado tienen la oportunidad de presentar en representación de la población las necesidades urgentes que hay que atacar. Bueno, en Fresnillo se está buscando de alguna manera que se construya un hospital nuevo del Seguro Social. Es una iniciativa, con justa razón, por parte de la empresa minera, por parte del sindicato que no ha quitado el dedo del renglón y que busca de alguna forma que los beneficios sean generalizados. Bueno, en ese sentido no es únicamente lo que se pretende con organizaciones de este tipo. Qué bueno sería que las organizaciones que están al frente, algunos líderes representativos de ciertos sectores importantes en la producción, en el trabajo, en los campesinos, pues tuvieran la oportunidad de buscar algo, colaborar con la autoridad local, colaborar con la autoridad estatal, si se deja, colaborar y pedir o exigir en todo caso a la autoridad federal que se atienda parte de lo que es importante para los zacatecanos. Ojalá y tuviéramos más organizaciones que en algún momento los sindicatos no únicamente se dediquen a buscar el bienestar para los suyos, para sus líderes, que en muchas ocasiones así sucede, pero a raíz de lo que se está dando a nivel nacional con los movimientos de los campesinos, con el movimiento de los camioneros, de los transportistas, con el movimiento de tanta gente como las madres buscadoras, como los trabajadores de la educación, pudieran lograrse, pues no éxitos, sino simple y sencillamente objetivos que urgen a la población. Por ejemplo, mucha gente se pregunta, ¿qué es la ley del ISSSTE del año 2007 que está afectando a los trabajadores de la educación y que tanto revuelo se ha hecho en estos últimos tiempos en que se desapruebe, se retire esa ley? Bueno, dicen que esta reforma que se aprobó hace casi 20 años, 19 años, transformó de manera significativa el esquema de las pensiones que operaban para los empleados del servicio público, no únicamente a los maestros. La ley del ISSSTE del año 2007 se ha convertido en uno de los principales puntos de confrontación entre la Coordinadora Nacional de Trabajadores de la Educación y el gobierno federal, que primero les prometió, les dio la idea de que iba a hacerle algún beneficio a los trabajadores. Mientras continúan las movilizaciones magisteriales en diversas entidades del país, incluidos Zacatecas, la derogación de la reforma sigue siendo una de las demandas centrales del gremio docente. Este gremio considera que la legislación afectó los derechos de jubilación de los trabajadores del Estado. La reforma aprobada en el 2007 transformó de manera significativa el esquema de pensiones que operaba para los empleados del sector público. Antes de su entrada en vigor, los trabajadores podían acceder a una pensión calculada con base en su salario, a los años de servicio, mediante un sistema solidario financiado por las aportaciones de los trabajadores y del gobierno. Sin embargo, con la modificación legal, se estableció un modelo de cuentas individuales administradas por instituciones financieras especializadas. Bajo este esquema, los recursos para el retiro dependen principalmente del ahorro acumulado durante la vida laboral de cada trabajador y del rendimiento generado por dichos fondos. Los maestros consideran que la reforma perjudicó sus condiciones de retiro. Para la CENTE, la implementación de este modelo representó una pérdida de derechos laborales. El sindicato sostiene que el nuevo sistema incrementó la incertidumbre sobre el monto que recibirán los trabajadores al jubilarse y elevó gradualmente los requisitos para acceder a una pensión. Los docentes argumentan que muchos trabajadores podrían concluir su vida laboral con ingresos inferiores a los esperados debido a los factores como las fluctuaciones del mercado financiero, el nivel de ahorro acumulado y las condiciones económicas del país. Por ello, la organización magisterial está exigiendo la eliminación de las cuentas individuales y el regreso a un esquema de pensiones solidario que garantice un retiro basado en los años de servicio, en el salario percibido durante toda la etapa laboral. Aunque las autoridades federales han reconocido la necesidad de mejorar las condiciones de la jubilación de los trabajadores, han señalado que eliminar completamente la ley del ISSSTE del 2007 tendría un impacto financiero considerable para el Estado mexicano. Ante este programa, el panorama se presenta y el gobierno propone fortalecer algunos mecanismos de ahorro para el retiro, realizando ajustes al sistema actual. Pero estas medidas no han dejado satisfechos a los integrantes de la CENTE, no a sus directivos y en lo general a los trabajadores que pertenecen a la corriente de los maestros que están integrando la Coordinadora Nacional de Trabajadores de la Educación, que insisten en la abrogación total de esta reforma. La falta de acuerdos ha mantenido viva la tensión entre ambas partes y ha provocado nuevas protestas en distintas regiones del país. Mientras continúan las negociaciones, el futuro del sistema de pensiones para los trabajadores sigue siendo uno de los temas más sensibles en la agenda laboral y política de nuestro país. Hay quien piensa que para que el Mundial se presentara sin menos problemas, que aunque sí los hubo, pero mucho menos de lo que se esperaba, los dirigentes de la CENTE demostraron que no participarían en el momento de la inauguración, creando problemas que pudieran afectar el evento y a la población en general. Simple y sencillamente estuvieron tranquilos el día de ayer, pero hoy han anunciado que simple y sencillamente están en lucha porque no se ha logrado lo que están pidiendo. No dicen es una extorsión, sino un derecho. Y esos derechos, pues aparentemente son cuidados y deben ser cuidados por los líderes de las organizaciones sindicales que están en condición de representar efectivamente a los trabajadores. Así sean campesinos, así sean mineros, así sean transportistas, así sean maestros o sean trabajadores en general. Pero vamos a ver, dicen que el gobierno no tiene con qué. Bueno, eso de que no tiene sería un decir, porque qué bien tuvieron, por ejemplo, para pintar de morado algunas cosas por allá en el Distrito Federal, en lo que conocíamos como el Distrito Federal, como si hay para otras cosas que están echando a perder, como el AIFA, como el tren o los trenes. Pero, en fin, la hora de la tarde con 30 minutos y es la 1:30, ahí tenemos mensajes y entraremos en lo que corresponde a la información local y regional.
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16: Acuérdese que el Día del Padre, a propósito, El Día del Padre es el domingo 21. Es precisamente el Día de los Luises cuando se festeja el Día del Padre. Esta fiesta tiene efectos el tercer domingo del mes de junio, y en este día, en esta ocasión, corresponde precisamente la fiesta de San Luis. San Luis es el próximo día, domingo 21. Luis Gonzaga. No únicamente es el santo de Luis, también estará Raúl, estará Rodolfo, estará Terencio. Será el Día del Padre, el día 21, y hay que estar preparados porque, pues, a lo mejor el papá está en espera de que le hagan cuando menos una reunioncita en donde la familia unida esté en condiciones de acompañarlo alrededor de la mesa, llevarlo a comer, así como llevan a las madres el día 10. Pues también el padre, yo creo que merece ser distinguido, ser felicitado, conmemorado, estar en condiciones de festejarlo en el Día del Padre. La 1:33.
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16: Ahora son las 13:00, 1:36. La fiesta en la parroquia de nuestro Sagrado Corazón de Jesús está el día de hoy a toda solemnidad. Desde muy temprano, las misas, las mañanitas, Los filarmónicos hicieron acto de presencia hoy a eso de las 11 de la mañana y en este momento está concluyendo la misa con la participación de los habitantes de la presa de Linares, de la colonia Guanajuato, de Valdecañas, el Saucito del Poleo, Potrero Blanco, San Vicente, Noria de San Juan, la cofradía del Santo Niño, la cofradía de Celadores. Terminando la fiesta, habrá seguramente por allí donde se departan los alimentos y luego a las 4 de la tarde la misa con el grupo de excontratistas de Fresnillo y los integrantes del sector número 3 de la colonia minera. Luego, a las 6 de la tarde, la misa solemne, eso ni qué dejar, es tradicional esta misa con la participación de muchísimo contingente que tiene la oportunidad de disfrutar con la presencia del señor cura, en esta ocasión don Edgar Torres de la Cruz y del padre Juan Herrera Herrera, pues de participar de la fiesta tradicional que llegará, la romería llegará precisamente a eso de las 7, llevando la imagen del Sagrado Corazón de Jesús y muchos, pero cientos de fieles y devotos en general. Luego, a las 8 de la noche, una misa por los fieles ausentes y por los bienhechores de la parroquia, para concluir y luego iniciar con la quema de pólvora y los juegos pirotécnicos. Así tendremos el final de lo que viene siendo la fiesta al Sagrado Corazón de Jesús en este viernes, en este, el Día del Sagrado Corazón. La 1:38, tenemos la participación. A continuación, lo que viene siendo la información local y regional del pueblo canta. Buenas tardes.
2: Buenas tardes, señor, y buenas tardes a quienes nos escuchan ya en este viernes, esperando que se encuentren muy bien. En las últimas horas, señor, se han generado pues algunos datos importantes en el caso del municipio, del estado, en el caso también parte religioso. Hoy nos daban a conocer, sobre todo, señor, acerca de la fiestas que se preparan de San Juanito. Terminamos hoy ya con el Sagrado Corazón de Jesús, y quienes se preparan pues son quienes son devotos al San Juan Bautista, y hoy hablaban pues de la importancia de poder sobre todo tener la participación en familia.
16: Qué bueno que lo menciona, porque habríamos de informarle al público, a los vecinos, a la gente que acostumbra viajar por la calle 20 de noviembre, utilizar para trasladarse a algún punto de la ciudad la 20 de noviembre, que se den cuenta de que serán instalados los juegos que tradicionalmente se dan en torno a la fiesta de San Juan Bautista. Esta fiesta es el día 24 de este mes de junio. Entonces hay que tener presente que a lo mejor el tránsito se ve perjudicado de alguna manera. Hay que buscar alguna ruta diferente, como se buscó ahora con la fiesta del Sagrado Corazón, que afortunadamente, dicen algunos automovilistas, fue 2-3 días únicamente la interrupción de la circulación y no una semana o más como se daba anteriormente. Entonces hay que estar preparados, porque viene la fiesta de San Juan Bautista, y pues seguramente se van a instalar los caballitos y los juegos y cosas de esas, ¿no?
2: Sí, sí se tendrá una importante participación, señor, en el sentido de lo que implica pues las calles cercanas. Decía ahorita usted, señor, en el sentido, digamos, oficial, sí terminan el 24 de junio. Pero de ellos hoy nos platicaban que están todavía, pues, con la posibilidad de que el día 25 se realicen las morismas, se lleve a cabo todavía una actividad más.
16: La fiesta de San Guillermo, acuérdese que el día 25 es el día de los Guillermos. Este mes de junio tiene... Bueno, anteriormente la publicidad que se transmitía en relación a estas fechas se daba un señalamiento. Junio es mes de regalos. ¿Por qué? Porque empezamos con Roberto, si es que decimos que empezamos, pero habría que tomar en consideración el día, en esta ocasión el Sagrado Corazón, ya ve, en este, el día de hoy, se viene mañana el día de San Antonio, Luego se viene el día de Luis, también el día 21, y hay muchos santos que en este tiempo se festejan, se celebran, y hay que estar mucho, muy al pendiente. Pregunta para usted directamente. ¿Se da cuenta si todavía andan por aquí los viajeros de World at Your Feet?
2: No lo sé.
16: Programa televisivo.
2: No los he visto.
16: ¿No
2: yo,
16: los ha ubicado?
2: No, no sabría decirle si todavía permanecen aquí en el caso de Fresnillo, pero...
16: Viene Yolanda, viene Bastian.
2: Efectivamente, sí.
16: Yolanda, la camarógrafa, la de Relaciones Públicas.
2: Y no los he visto yo, señor. Ellos tienen un vehículo especial. De hecho, el día que vinieron aquí a Fresnillo se podía observar que tienen esta rotulación. Que va implicada pues lo del canal de YouTube y todo esto, y no los he visto por el municipio todavía, señor. Bueno, recientes
16: andarán
2: días
16: andarán recorriendo algunas otras partes del estado.
2: Puede ser algunos otros municipios, señor.
16: A Sebastián le vamos a enviar un saludo con mucho gusto, y juntamente con su mujer, la señora se llama Yolanda, dijimos.
2: Sí, señor, así es. Es ella quien maneja pues casi todo lo de cámara, según lo que nos decían, aunque él también platicaba pues que ya se reduce mucho a un dispositivo celular, no tanto a cámaras.
16: No, anteriormente cargaban unos aparatotes que, olvides, eran pesados, eran mucho bulto, y hoy con un teléfono así, que será de 15, 20 centímetros. No, ¿qué esperas que llegue a 20 centímetros?
2: Más o menos, señor, sí. Algo así. Pero vamos, ahora es más compacta la información en ese tema. Fíjese que quienes también hacen uso de estos tipos de dispositivos, de redes sociales, pues son los docentes. Han estado hablando a lo largo de esta semana de qué acciones van a implementar. Ayer, pues, la manifestación, cerca de 20,000 maestros, de los que nos decían, señor, que se sumaron, que marcharon por Zacatecas, que no solo marcharon por Zacatecas, sino que pusieron en jaque varios puntos del estado, pues ahí estuvieron participando, y que en el caso... sobre todo de las actividades del magisterio, señor, pues están en el análisis de continuar muy probablemente en el municipio, en el con estos problemas, desde el mismo, pues la educación básica, lo veíamos con la Universidad Politécnica de Zacatecas. Aquí nos dicen, señor, que no han tenido pues una manifestación, digamos, de tajo o que bloquea a los estudiantes hasta ahorita. Todavía esta semana sí están acudiendo.
16: ¿Acudió? No acudió. Apareció una fotografía en multimedios allá en la capital de la República, en donde decían era Fresnillo, Zacatecas, y se publicó la fotografía donde, al parecer, frente al antiguo edificio de la
2: presidencia,
16: municipal y el parquecito que está ahí, ahí estaban instalados, pero eran 8 o 10, tranquilamente.
2: ¿En la Plaza Cívica, señor? Bueno, sí.
16: Hoy es Plaza Cívica, efectivamente.
2: No sé si sería hoy, señor, pero han estado, sí, en distintos puntos manifestándose, acudiendo. En el caso de Zacatecas, pues sí, un número mucho mayor, casi la mayoría se concentró allá. Entonces, sí ha sido, pues, digamos, complicado para el caso de Zacatecas el poder atraer la atención, y no solo de Zacatecas, en general del magisterio, de las autoridades, señor, pues que sí manejan esta parte de decir tenemos diálogo, estamos dialogando, estamos abiertos al diálogo, pero no vemos soluciones, que es lo que pide el magisterio y los sectores que se ven involucrados en este tipo de manifestaciones, señor. Por lo pronto, pues ahí se genera, digamos, toda una misma situación de la que se ha manejado toda la semana. No ha habido cambios. En otros de los datos que tenemos también en el ámbito de información local en las últimas horas, darle a conocer también a nuestro auditorio que se han mencionado, sobre todo en el caso del ámbito de seguridad, que se están implementando pues estos operativos en varios puntos de Zacatecas. Hoy, como parte de esa estrategia, señora, allá en el domo de la feria, se colocaron estantes, se colocaron, bueno, módulos. Afirman que con estas acciones se busca pacificar el estado, tener, pues, como

0: quien busca esa posibilidad de que haya más seguridad. No sé, pero si
1: no se dan cuenta que es recaudatorio más que estar ofreciendo seguridad.
0: Pues seguridad como tal, señor, si le preguntamos a habitantes de Luis Moya que tuvieron hace poco situaciones, a los de Jalpa, Villanueva, pues no hay como...
1: Dese cuenta, por ejemplo, se quejan muchos comerciantes del mercado de abastos de que están pagando cuotas excesivas, cuotas de pago de piso, ¿cómo le llaman?
0: Sí, extorsiones o cobro de
1: extorsiones.
0: Piso. Sí.
1: ¿Eh? ¿Y qué?
0: No hay respuesta.
1: En ese sentido, ni te veo ni te oigo.
0: O si pasa algo, no lo sé, señor, pero no es en mi problema. Por lo menos así se ve. Y ya cuando hablamos de extorsiones, ¿qué tan lejos estamos, señor? Que el gobernador del estado hablaba hace unos días, me parece que fue la semana anterior, donde él decía pues que de extorsiones él tiene otros datos y no ha pasado nada. Entonces, así como que que dijera usted, están muy, muy afectados. Él prácticamente decía que no, que los datos son otros, que han bajado este tipo de situaciones, cuando en la realidad, pues...
1: No bajan ni las cuotas. Bueno, se da cuenta de que estamos aparentemente entrando ya en un plazo que dicen, empiezan los movimientos electoreros.
0: Ay, sí, señor, ya hay muchos que levantan la mano, otros dicen que
1: ya
0: no.
1: Ya son menos. Aparentemente ya hay algunos que pues les dijeron que no, pues. Dice, no vives ni en Zacatecas, ¿cómo quieres ser?
0: Ah, ya tan pronto cortaron sus aspiraciones.
1: De algunos.
0: No de todos. Bueno,
1: no.
0: Se supone que
1: acuérdese que hay algunos que se dedican a quitar obstáculos.
0: Ah, ese es su trabajo.
1: Sí.
0: Es su labor. Bueno, es que recordemos, señor, que también, bueno, hablamos por partidos. En el caso de Morena, me parece que el 21, 22, a partir del 20, ellos van a ir ya cerrando sus filas ya con la inscripción de, pues se supone que de varios postulantes. Y después de eso ya se va a definir quién va a ser la defensora o el defensor de Morena en Zacatecas.
1: ¿El que se va a sacrificar por los zacatecanos?
0: Bueno, algo así, señor, porque ellos le llaman de esa forma, ser defensores o...
1: ¿Y quiénes defiende de ellos?
0: Nadie, señor, esa parte nadie nos la deja claro, pero sí se debería de tener quien se defienda. Ahora, lo que muchos han pedido es que haya medición de todos. No sé cuál sería el objetivo, señor, si realmente hay un beneficio porque todos sean medibles cuando no todos van a poder participar.
1: No están muy chaparros, ¿no?
0: Exactamente. Unos por el tema así que manejan de... relacionado al nepotismo y a otros términos que ahí están y que les impiden
1: Dijo
0: participar.
1: Dijo nepotismo, ¿verdad?
0: Sí, señor, nepotismo.
1: Sí.
0: Y que sobre todo es el principal, pues, afectación que tendrían.
1: ¿Usted cree?
0: Bueno, lo que dicen algunos. Por lo pronto sí, sería como a partir del 20 que se empiece como ya a perfilar esta situación. Por lo pronto sí hay el interés por parte de los políticos, de varios que están levantando ahí la mano y que quieren ser tomados en cuenta. Fíjese que en otros de los datos que tenemos también en el ámbito local, se han realizado también algunas actividades que tienen que ver con el tema sobre todo del agua potable. Hay vecinos que nos están haciendo, pues sobre todo hay un exhorto, una petición de que en el caso de desde la zona norte, nos decían Lomas de Plateros, siguen ahí con algunos problemas. Nos decían que Loma Bonita, Loma Larga serían algunas de las zonas que se generan este tipo de quejas del agua potable y están en la espera de que puedan ser tomados en cuenta para que lleven agua a través de la pipa, según lo que nos han mencionado nuestros amigos de la colonia Lomas de Plateros, quienes nos han pedido la intervención pues del personal del sistema de agua potable, alcantarillado y saneamiento de Fresnillo. En otros de los datos que también tenemos en el ámbito local, se han dado a conocer también que existen algunas inconformidades por parte de el tema del Tecnológico Superior de Fresnillo. Señor, hoy se cumplirían ya 2 semanas y tampoco se tienen respuestas. Ahí piden que haya claridad de la Secretaría de Educación, o por lo menos acercamiento, señor, sea algo lo que piden.

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15: La 1:56, 1:56 PM, tenemos que la información policiaca está en el pueblo, canta.
16: Así es, señor. Ayer por la tarde, lamentablemente, se da una información acerca de que se movilizaron las corporaciones de seguridad hacia la comunidad de Pardillo.

0: tercero, esto debido a un... primero, los reportes eran, pues, digamos, algo confusos porque se hablaba de detonaciones de arma de fuego, que si había sido un ataque armado. Al final, señor, se habla que se trató sobre todo de un suicidio de un hombre que se quita la vida al interior de una vivienda allí en Pardillo Tercero. Fue una...
1: conocido como La Capilla.
0: Efectivamente, sí, es como se...
1: Y es curioso, por ejemplo, mucha gente cree que ese es el Pardillo Primero. Pero no, el Pardillo Primero está más al norte. El Pardillo Segundo está entre los terrenos de Fresnillo y Calera. Y el tercero es precisamente en el municipio de Fresnillo, en la carretera que pasa por los... ¿cómo se llama el lugar? La Muerta.
0: La Muerta.
1: La Difunta o algo
0: no,
1: así.
0: La Muerta.
1: La Muerta, sí. Está enseguidita.
0: ¿Pardillo Segundo?
1: El Pardillo Primero. Tercero.
0: Tercero, y ya luego...
1: Que esa es La Capilla.
0: Ajá.
1: Ese es donde están los hechos. Y adelante está Santiaguillo.
0: También, sí, es una de las zonas justamente que se tienen ahí, que en tiempo atrás, señor, pues también se generaban ciertos hechos de violencia. Ayer comentamos, pues se tenía esta situación de que si había sido un hecho como tal. Al final, las autoridades lo que han confirmado es que se trataba de un suicidio y que había movilizado a las corporaciones de seguridad ayer por la tarde, y donde tenemos el nombre de Laura Oxiso es identificado como Fabián. Son los datos que han surgido hasta el momento. Y, ay, señor, antes de que se me pase, fíjese que se había mencionado en esta semana que se plantea la visita de Claudia Sheinbaum a Zacatecas en este fin de semana. Y ha sido el propio gobernador...
1: Pues hoy es el fin de semana.
0: Bueno, pues justo será, señor, el día domingo. El día domingo, cuando se tenga aquí en Zacatecas la visita de la presidenta de la República, ha sido el gobernador del estado, David Monreal Ávila, quien anunció que se tendrán, por un tema ahí de carreteras, que él por...
1: ya se fijó. ¿Sí utiliza la carretera Fresnillo Zacatecas?
0: Sí, había muchas...
1: ¿Se da cuenta de que están arreglándola hasta el aeropuerto?
0: Sí,
1: de
0: sí.
1: Calera, o sea, del aeropuerto hacia Zacatecas.
0: Sí.
1: ¿Y nomás el carril por donde se supone va a circular?
0: Es que es el necesario, señor, el otro no nos importa. Pero es que, mire, voy a decir una frase que conste, que quede ya sentado en el acta, señor, que la frase es del gobernador, porque luego van a decir que soy yo la que se inventó la cifra. Pero dice el gobernador, señor, el mandatario, pues ha dicho que 95% de las carreteras federales, estatales y caminos de Zacatecas se encontraban en malas condiciones. Es un porcentaje importante, prácticamente convertido en terracería, situación derivada de la crisis económica y de la seguridad heredada.
1: No por el mal gobierno, ¿verdad?
0: No, señor, él dijo que casi casi la seguridad. Y dijo, se encontraban. No,
1: ¿y cuál es la frase?
0: Bueno, él daba la cantidad de que ya no se encuentran esos 95%, señor. Si le pregunto a los habitantes, no creo que de algún...
1: No, pues ha de ser el 100, ¿no?
0: Ha de ser otra la cantidad. Pero bueno, en el tema, señor, vendrá aparentemente algo de las carreteras. No hace mucho vino a lo del frijol, a Sombrerete, y ahora pues va a estar en Zacatecas, señor, en este tema de, pues sobre todo... de las carreteras. Veremos si realmente habría otro beneficio por ahí, a lo mejor que manejen, que traigan sobre todo recursos.
1: Aquí en Fresnillo se dio un trabajo acá, frente a la plaza, que usted le llama, ¿cómo se llama la plaza?
0: Plaza Portal.
1: La Plaza Portal hacia Fresnillo, se reparó el tramo ese, ¿no?
0: Bueno, se habla, señor, que en el municipio de Fresnillo se ejerce, según lo que dijo la autoridad estatal, cerca de 400 millones de pesos en recarpetamiento.
1: Fíjese nomás.
0: 400 millones, señor. No sé si nada más eso implica la parte que usted nos está mencionando.
1: Sí, salió tan caro.
0: O el trámite que también nos está diciendo de acá de salida a Zacatecas, pero pues sí, como que las cantidades son medias complicadas.
1: Bueno, ¿y qué más?
0: Bueno, hablábamos del tema de seguridad, señor, que es el de los prácticamente la sección que nos encontramos. Aquí también mencionar, señor, que pudimos hablar, entrevistar ahí, no tanto como entrevistar, pero sí hablar acerca del tema de policía de seguridad vial con el delegado. Él, el día que estaban en la reparación del semáforo Jerez-Valparaíso, en este semáforo del municipio, él hacía mención acerca de que pues tratan de trabajar de forma coordinada con las grúas, pero sí la ciudadanía también ha reclamado, señor, en el sentido de que si hay algún inconveniente con la grúa, si está ahí la corporación, pues que intervenga. Lo decíamos, señor, por la semana, hace un par de semanas, que una jovencita denunciaba pues que había un robo de un celular y que estaban involucrados ahí los de las grúas. Entonces, sí pedían, o hay comentarios de la ciudadanía, señor, en el sentido de que pues haya ese interés de las corporaciones en intervenir cuando se dé estos hechos.
1: Pero ¿a quién, ante quién va a intervenir? ¿Qué autoridad? Hay que ir a La Haya, ¿no? ¿Cómo fueron los, qué son los panistas los que fueron a La Haya?
0: Aquí no, señor, no, pero no hay eco, no hay...
1: Pues si son los mismos.
0: No hay esa solución, y sí la gente reclama desde los costos hasta el tema, pues, de esta situación. Hace también algunos días en Aguascalientes ellos ya daban como un estándar de cantidades, señor, que dicen son aplicables por arrastre de vehículo, por ciertos, digamos, conceptos, y aplicaba como de, en general, estas son las cuotas en el estado. Ahí también me parece que falta todavía más por hacer, y que está como en el limbo esa parte, señor. Todos cobran lo que quieren, cuantas veces quieren, y la afectación que se puede a la ciudad.
1: Y lo peor, no dan recibo.
0: Ah, no.
1: Bueno, es que dicen que no quede huella, que no quede huella.
0: Pues no queda ni huella, ni vuelto, ni nada, señor. Pero sí hay quejas todavía de este tema sin solución hasta el momento. En el tema de Fresnillo, señor, pues se ha mantenido tranquilo. Hoy serían días de operativo del alcoholímetro, de esto, de lo legal. Veremos cómo se desarrolla el fin de semana.
1: ¿Amenazando?
0: No, señor, bueno, por lo que se ha visto en días atrás.
1: Las 2:03, 2:03.
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1: Las 2:07. Esta es la información estatal del pueblo, canta.
0: Para los municipios también se han generado algunos reportes en las últimas horas, algunos hechos que tienen que ver con, pues sobre todo, recorridos de vigilancia, también el trabajo que han realizado las corporaciones de seguridad. Parte de esto, hay una volcadura que se generó hoy por la mañana, a eso de las 9 de la mañana se reportó a través del sistema de emergencias del 911 esta situación que movilizó a corporaciones. Se trata de un Nissan Sentra negro en el que viajaba un hombre y termina prácticamente volcado con las llantas hacia arriba. Este vehículo allá a la altura de la comunidad de Casablanca, se habla que esta unidad motriz pues terminó con bastantes daños materiales. El conductor fue llevado al hospital para que recibiera la atención médica. También lamentablemente, señor, tenemos, ayer reportábamos un suicidio aquí en Fresnillo y también se generó otro más en Guadalupe. Esta situación se reportó sobre todo para el caso de la colonia Arte Mexicano. Hablamos de un hombre de 37 años aproximadamente y fue localizado al interior de su casa, ya sin signos vitales, y pues se movilizaron también ahí las corporaciones a este hecho sin que se brindaran mayores datos hasta el momento. Tenemos en el ámbito también de información policiaca para Zacatecas el reporte que se da de Villanueva. Señora, allá sí seguimos con un tema donde dicen que han pedido la intervención de las corporaciones, pero que tenía que ver con el presidente municipal de por allá y nadie acudió porque decían que escuchaban como fiesta y borlote, toma de bebidas embriagantes en el área del Cabildo. Y ha sido una acusación, señor, pues que se ha generado a lo largo de esta semana. El alcalde pues dice que no, que pues él respeta el Cabildo, que solamente pues había ido al panteón y tuvo algunos sentimientos y una cosa llevó a la otra, señor. Entonces pues es lo más que ha dicho el alcalde hasta el momento. Veremos en qué termina esta situación. En el tema también de los municipios, allá en Pinos detuvieron a Abraham, esto por el delito de abuso sexual equiparado y abuso genérico en una situación que se generó en las últimas semanas. Es una investigación que dicen se ha realizado en el caso de la unidad de investigación mixta de Pinos y se le dará seguimiento allá. Hubo una menor que resultó con lesiones por jugar con pirotecnia. Esta situación fue reportada en el fraccionamiento Paseos de San Agustín. Hablamos de una menor de 8 años quien fue llevada al hospital debido a las lesiones que ocasionó el jugar con estas denominadas cebollitas. Fue una situación que alertó ya a los familiares, a los vecinos de esa zona, y al final, como mencionamos, fue llevada al hospital. Tenemos también a la detención de un hombre en Durango. Era buscado aquí en Zacatecas y hablamos es por el delito de violación agravada. Se identifica a esta persona como Juan y ya fue puesta a disposición del Ministerio Público. Y finalizamos, señor, con el realizar algunas acciones que se llevaron a cabo por parte de las fuerzas de seguridad. Se habla que pudieron desactivar más de 200 kilogramos de material explosivo en Zacatequillas, ser la comunidad cercana a Aguascalientes, y ahí trabajaron tanto del estado de Zacatecas como de Aguascalientes para realizar estas acciones. Hasta el momento, lo más sobresaliente.
1: Gracias, muchas gracias por su participación. La esperamos, Dios mediante, la semana próxima.
0: Que pasen buena tarde.
1: Que le vaya bien. Las 2:10, 2:10, y es el momento de agradecer la amabilidad de su compañía. 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Buenas tardes, con permiso.
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0: Hola, ¿qué tal? Muy buenas tardes en este viernitos 12 de junio. Por fin es viernes, carnal.
1: Por fin es viernes, carnal. Viernes 12 de junio del 2026. Está de manteles largos Cirino, Nazario, Onofre. Hoy es día del Sagrado Corazón de Jesús. ¿Dónde hay reliquia, carnal?
0: En todos lados, hermano. Prácticamente, allá en la Pancho Bailes hay. ¿Ah, sí? Hace rato pasé por ahí y hay reliquia enfrente. Sí. Enfrente del jardín.
1: El tío Trini hace reliquia. Sí, es hoy, tío, la reliquia. Platíquenos para llevar nuestro
0: topercillo.
1: Sí, de 20 litros.
0: De 20 litros. Sí. 12 de junio. ¡Qué barbaridad!
1: Así es. Fíjate qué rápido se pasa el tiempo. Ya inició el mundial. Salimos victoriosos. 2-0.
0: Así es. Sí. ¿Sí?
1: Así es.
0: Efectivamente, sí, 2-0.
1: Sí, estábamos corroborando, sí.
0: Sí, sí, es correcto.
1: Producción, sí.
0: Es correcto, sí, por acá, producción. Una disculpa, es que casi no nos gusta el fútbol.
1: Sí.
0: Pero cuando juega la selección, sí, sí le vamos.
1: Sí, le ponemos atención, sí.
0: ¿Andaban jugando solos o qué?
1: Pues es que eran los anfitriones, era de ley que teníamos que ganar, carnal.
0: Sí.
1: Sí.
0: Una selección de Sudáfrica muy maletas, carnal.
1: Sí, pues es que será que
0: estaban comentando ahí los comentaristas,
1: sí,
0: que cómo es posible que esa selección haya pasado al mundial y haber vencido a la poderosa selección de Nigeria, que son muy, tienen un nivel mucho dijo un amigo, mucho muy alto.
1: Así es, y muy avanzado. Pues fue una chiripa, yo creo, carnal.
0: Sí.
1: Se lo lograron, qué bien por ellos.
0: Nos desquitamos, hermano, porque en años pasados Sudáfrica nos metió un gol, creo que con eso nos ganó. Ahora nos desquitamos.
1: Sí, sí, ya tocaba. Y pues bueno, ya inició el mundial. Nos tocó ganar el primer juego.
0: Ojalá y seamos campeones.
1: Sí, ojalá. Oye, ¿cuántos juegos seguirán a jugar aquí en México? Creo que estaba mirando que son como 5 o 6 juegos más o menos.
0: No.
1: Lo que nos tocan en los estadios aquí de México, la mayoría son allá en Estados Unidos, pero aquí en México son pocos juegos, me parece. Usted que es apasionado del fútbol, platíquenos cuántos juegos nos va a tocar aquí en México.
0: Todos los aficionados al fútbol, cuántos juegos se van a jugar en México. Ese Justin anda con todo, brother.
1: Sí, carnal.
0: Inmediatamente por acá viene y nos dice que 13 partidos.
1: Ah, 13 partidos.
0: Son los que se van a jugar.
1: Ah, fíjate nada más.
0: En Ciudad de México, Guadalajara y Monterrey.
1: Sí.
0: Son los 3 estadios en los que se van a estar llevando a cabo esos 13 compromisos.
1: Sí.
0: ¡Qué barbaridad!
1: Así es. Entonces, Monterrey, Guadalajara y México.
0: Y México.
1: Únicamente esas 3 ciudades.
0: Habiendo tanto estadio.
1: Sí, dejaron afuera San Luis, Aguascalientes.
0: Toluca.
1: Sí.
0: Dicen que Toluca, el estadio de Toluca es uno de los más bonitos.
1: Ah, sí.
0: Que puede existir, según los comentaristas del tío Rich.
1: Ah, sí.
0: Hasta ahí. Sí. Hasta ahí, carnal. Pues es 12 de junio y nos vamos con las efemérides, brother, ¿ok? ¿Cómo andas de tiempo? ¿Si hay chance?
1: Sí, claro que siempre hay tiempo. Hay más tiempo que vida, carnal.
0: Así es.
1: Entramos de lleno a la sección de efemérides correspondientes a un día como hoy, 12 de junio de hace muchos o pocos años. ¿Qué acontecía?
0: Un día como hoy, brother. Pero de 1929 nace Ana Frank en Frankfurt, Alemania. Su diario escrito mientras se ocultaba de los nazis allá en Ámsterdam, se convirtió en uno de los testimonios más leídos y conmovedores de la Segunda Guerra Mundial.
1: Ah, ¡qué acontecimiento, carnal!
0: Sí, un día como hoy, pero de 1964, en Sudáfrica, el líder activista Nelson Mandela es condenado a cadena perpetua por sabotaje y conspiración contra el gobierno del apartheid. Pasaría 27 años en prisión antes de ser liberado y convertirse en presidente. ¡Qué barbaridad, brother!
1: Sí, así las cosas en aquellos años, carnal.
0: Así es, hermano.
1: Sí.
0: Un día como hoy, pero en 1987, el presidente de los Estados Unidos, Ronald Reagan, pronuncia en su famoso discurso frente a la puerta de Brandenburgo en Berlín, donde lanza la célebre frase: "Señor Gorbachev, derribe este muro.
1: Ah, fíjate, qué acontecimiento.
0: Qué acontecimientos,
1: sí,
0: hermano.
1: Sí, sí,
0: sí. Sí, fíjate que en 1981 se estrena en cines de Estados Unidos la película Indiana Jones, Cazadores del Arca Perdida, dirigida por Spielberg, uno de los más grandes cineastas, hermano, protagonizada por Harrison Ford, dando inicio a una de las franquicias más icónicas del cine. Es día mundial contra el trabajo infantil, brother.
1: Fíjate, sí, carnal.
0: Sí, instituido por la Organización Internacional del Trabajo en 2002 para concientizar sobre la situación de los niños trabajadores y promover iniciativas para erradicarlo. Hasta ahí. Hasta aquí mi reporte, Joaquín.
1: Y mire usted, en otras tantas, eso fue lo que aconteció un día como hoy, de hace muchos o pocos años, carnal.
0: Como quiera que sea, aquí estamos, hermano. Y bueno, pues vámonos con la música. ¿Cómo, con qué vamos a iniciar, brother?
1: Sí, vamos a presentarles más de los éxitos que, por cierto, siguen ahí los capibaras. Posiblemente se desintegran, posiblemente continúan. Ahora sí que nuestro buen amigo Julio Preciado, pues está apoyándolos, sigue apoyándolos. Bien buena onda él, carnal. Sí.
0: Una excelente persona, hermano. Sí. No me dejarás mentir. Tuvimos la oportunidad de saludarlo hace pocos meses.
1: Sí.
0: Estuvimos por ahí, no es por presumir ni nada, ni porque nos las demos de muy acá, hermano. Estuvimos en su cumpleaños.
1: Así es, compartiendo el pan y la sal, carnal.
0: Sí. Así estuvimos con él, una excelente persona, muy humilde, hermano.
1: Sí.
0: Aunque tiene mucho billullo.
1: Sí, no, muy gente. Humilde. Sí, así es, sí. Sí, sí, gente que merece todo nuestro respeto, a pesar de ser artistas. Ser famosos, pues sigue conservando la humildad.
0: Le mandamos un saludo. Sí. Ahorita nos está escuchando, ¿verdad?
1: Así es, sí.
0: Nos está escuchando.
1: Sí.
0: Mi Julio ya sabe que se te quiere, se te aprecia.
1: Así es, carnal.
0: Hermano, ¿con qué vamos? ¿Con qué vamos a iniciar?
1: Vamos con más de los éxitos que tenemos en programación. Fíjate que viene este tema de estos señores de allá de Mazatlán, los señores de la original banda El Limón, que después de la salida de Toño Lizárraga ya no ha sido lo mismo la original,
0: ¿verdad? Dieron un bajón, al igual, sí, que la Arrolladora, hermano. No encuentran a un líder que les dé otra vez esa plenitud que les dio el buen Jorge Medina por este lado, y por aquel lado el que tú acabas de mencionar, llamado
1: Toño Lizárraga.
0: Entonces esas bandas ahorita no tienen identidad, hermano.
1: Sí.
0: Se quedaron con las voces de aquel tiempo, que siguen vigentes hasta el momento, hermano. Tú escuchas, así es, una canción de la Arrolladora, o es Josie Quinn, o es Medina.
1: ¿Sí?
0: O es Medina. Entonces, esperemos que pronto alguno de esos cantantillos sí, logre lo que lograron estos dos grandes exponentes de la música.
1: Así es, carnal. Se las presentamos en esta tarde, la original banda El Limón. Di que regresarás.

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0: Las 2:50. Las 2:50, hermano, invítame a comer, carnalito.
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0: acá más de los temas, carnalito, que viene.
1: Así es, tenemos base de los éxitos, pero antes nuestros amigos de Ferreterías y Maderas Vadillo, fíjate que nos traen esta súper oferta. ¿A tan solo cuánto, carnal?
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1: Vamos con más música, más de los éxitos, pero ¿qué crees? 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
1: Más de los éxitos. A ver qué nos dicen por acá de este lado en los mensajes. ¿Qué dice por acá de este lado,
0: carnal? Dice: dos carnales, saludos para la comadre Ana, a la señora Felicitas y su esposo, a Mayris Perea, Grison Tivero, sus hermanas Doris del Angelito, a Marilú Gutiérrez, Juan Antonio Domínguez, Paco Débora, Juanito Flores, Manuel de las Catarinas, al Prieto, dice, al Jorge Rivera, a todos mis primos de la colonia Morelos, con la canción Déjame Dormir de Karim León y de Codiciado, de parte de Chelita, por favor.
1: Ahorita le complacemos esa canción que nos están solicitando. Antes vamos con esto que viene a continuación. Saludos a Pedrito y a todo su personal de su autolavado, carnal, que nos tiene a todo volumen.
0: Así es, les mandamos un saludo bien especial y nos vamos con este rolo, brother.
1: Día de la música de Temerarios, el tema lleva por título Preséntala, carnal.
0: Es mi secreto, Temerarios.

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1: Saludos ahí a todo su personal, al famoso Matracas, a Don Lino, a Santiago, a Susi, a Monse, a Caro. Señora Clarita, ahí para Don Jaime, a Otoriel, también les saludamos. Qué bueno que están en sintonía de La Única.
0: Así es, nos damos con más música, más de los temas. Hermano, ¿qué viene?
1: ¿Les gusta esta canción de Julión Álvarez? De sus temas más recientes del Rey de la Taquilla, carnal.
0: Julión Álvarez, aquí en La Única, el tema
1: 100 de 10.

0: Ya estamos de vuelta a las 3:14. 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
1: 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Vamos con más de los éxitos en esta tarde. Saludos, nos van escuchando en esta tarde nuestro buen amigo Edgar. Edgar y su esposa Daisy. Qué bueno que están en sintonía de la única. Y a todo el personal de Lavandería de La Plata, les saludamos en esta tarde, carnal.
0: Así es, les mandamos un saludo bien especial y nos damos con más música, hermano. ¿Qué viene?
1: Vamos a presentarles este tema que graban Josie Quen y Jorge Medina en su gira Juntos. Vamos a escuchar el tema que lleva por título esto que ha sido todo un éxito. A ver, déjame la busco por acá de este lado que se me anda escondiendo esta canción, carnal. Ahora sí, nos vamos con esto de los muchachos ex vocalistas de La Arrolladora. Se los presentamos en esa tarde.
0: Aquí está, no, es La Máquina del Tiempo.
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0: Ya estamos de vuelta con más de la música, más de los temas. ¿Qué dice por ahí, hermano?
1: Así es, tenemos mensajes, pero también tenemos la participación de nuestra audiencia en esta tarde. Adelante, carnal.
0: Bueno, buenas tardes.
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0: Es el Coqueto Tapia, brother.
1: Es el Coqueto Tapia, carnal. Esa presentación no la tiene ni Obama, ¿eh?
0: Bienvenido, Coqueto, bienvenido. ¿Cómo estás?
2: No tan bien como ustedes, pero aquí andamos, compadre. ¿Tú cómo ves?
0: Bendito sea Dios, Coqueto. Bienvenido. ¿Para quién saludos, Coqueto?
2: Para aquí, para mis muchachos que me andan ayudando a trabajar, compadrito.
1: Sí, así es. Don Coqueto Schwarzenegger, sí, ¿cómo lo aprecia la audiencia de La Única, oiga?
0: ¿No sí. te has dado cuenta como que ya se le subió al Coqueto,
1: carnal? Sí, como que ya se le subió, carnal, sí.
0: Coqueto,
2: sí, compadrito.
0: ¿Alguna canción, Coqueto, que quieres escuchar?
2: Sí, pero primero a ver si nos avientan una liviana, compadrito.
1: Hay que leonarlo, se escucha cabizbajo, arrímenle ahí
0: un vasillo,
1: una amargosa.
0: Sí. Arrímenle un néctar.
1: Sí, aunque sea un suero de ese que dan el centro de salud, ¿cómo se llama?
0: De electrolitos.
1: Vida, suero oral.
0: Sí. Dice: ¡Gordo! Coqueto, regresa a tu cuerpo. Coqueto, regresa a tu cuerpo. Coqueto, ¿estás ahí, sí o no?
1: Ya tiene su canción ya,
0: ¿verdad? Ya tiene su canción. ¿Ahora qué pasó con la computadora?
4: Sí, sí. Dicen que lo que se ve no se pregunta, mijo.
5: ¡Ay! ¡Oh, my God!
0: Coqueto, siempre es la misma contigo.
2: Sí, verdad.
1: Tenemos por acá de este lado un participante que quiere hacer un comentario.
6: Adelante. La neta, no, ¿para qué diciendo que no?
0: Pues sí, ni para qué. ¡Hasta ahí, carnal! Coqueto, ¿cuál canción quieres?
2: A ver si me puedo aventar la de ¿Qué valor de mujer con invasores, compadrito?
0: Ah, qué buenas rolas traes en tu repertorio, Coqueto.
2: Joder, sí. Compadrito.
0: Aquí la tienes, completita, como a ti te gusta.
2: Gracias, compadrito.
1: Gracias.

0: Yes. Estamos de vuelta, hermano.
1: Ándale, Pedrito, Baena, ahí a Pedro Iván, a Don Silvestre, carnal.
0: ¡Báilala, Pedrito!

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0: Estamos de vuelta con más música, más de los temas. Hermano, invítame a comer.
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1: 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Oye, por cierto, les enviamos un saludo bien especial ahí a nuestros amigos de el grupo Retro, que hoy van a estar ahí presentándose a las 9 de la noche en el Templo del Sagrado Corazón. Ahí van a estar amenizando los muchachos del grupo Retro, carnal.
0: Así es, pues le mandamos un saludo bien especial a todos los integrantes y deseándoles lo mejor, que deleiten a sus seguidores con lo mejor que ellos saben hacer, su música.
1: Así es, música bonita de los noventas. El saludo en esta tarde a nuestro buen amigo Efren, ahí a sus muchachos del grupo Retro.
0: Así es, nos vamos con la música, los temas, hermano, ¿qué viene?
1: Dice por acá, ¿qué dice por acá en los mensajes, carnal?
0: Buenas tardes, dos carnales, ¿me pueden complacer la canción 400,000, 20,000 años o algo así? De sí. Tierra Cali, por favor, para saludar al buen amigo Jesús Torres Rodríguez, que nos escucha en Plateros. Gracias, dos carnales, bendiciones. Soy su fan número uno, Efren Collazo, desde San Diego, California, pura única. Gracias.
1: Gracias, don Efren. Por cierto, a don Refugio también le saludamos, a toda su bonita familia. Tierra Cali, de sus grandes éxitos, carnal.
0: Aquí está el tema: 400,000, 20 años.
1: Tierra Cali en la única.
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1: 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Estamos complaciendo de los temas solicitados a la familia Cortés allá en la era Betagrande. Están pidiendo algo de los Reyes del Camino, carnal.
0: Así es, vamos a complacerles algo de los regiomontanos, algo de los éxitos, esto que se titula
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0: Perdón, carnal.
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0: Vamos con más música, más de los éxitos. En esta tarde vamos complaciendo a nuestra audiencia. Déjeme checar, dice por acá. Hola, buenas tardes. ¿Os puede complacer con la canción? Ok, dice dos carnales, quiero mandar saludos para la familia Domínguez Corona del Barranco de parte de Mayra. Mayra Corona, dice, con la canción de La Adictiva, El Pasado es Pasado. Muy bien, vamos a complacerles de los temas solicitados en esta tarde. El pasado, o lo pasado es pasado, mejor dicho.
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1: Vamos a una pausa comercial. Estás escuchando Los Carnales, la única. Ya volvemos.
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9: Regresamos de la pausa comercial. Vamos con más de los éxitos de los temas que nos están solicitando en esta tarde. 493-141-103. Así, de esa manera, estamos recibiendo sus mensajes. Dice Omar, te vamos escuchando en carretera. ¿Pudieras complacernos con la canción Invéntame de Marco Antonio Solís? Es complacemos en esta tarde.

0: Gracias por habernos acompañado. 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
0: Hasta la próxima.
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3: Vamos complaciendo de los temas solicitados en esta tarde, 4:03. Dice, puede complacer la canción Eso y Más para dedicársela a Cristi del 6 de enero de parte de su amorcito.
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1: Más de los éxitos en esta tarde, dice por acá en los mensajes que nos están solicitando, dice por acá. Hola, buenas tardes, ¿me puede complacer con la canción del Coyote, Reproches al Viento, para escucharla aquí en Las Catarinas, de parte de Julia? Viene antes Vagón Chicano y Bronco, Viernes sin tu amor.

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Vamos con más música, más de los éxitos. Esto que nos están solicitando de El Coyote y su banda lleva por título Reproches al Viento. La música del Coyote en la única.

Vamos complaciendo de los temas solicitados, las 4:25. Dice por acá la señora Lulú, dice: buenas tardes, ¿me puede complacer la canción 4 meses con Marco Antonio Solís? En Los Ángeles, California, está escuchando La Única. Vamos a enviarle ese tema de Marco Antonio Solís a través de La Única.

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7: Regresamos de la pausa comercial. 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Erika y Bona, todo su equipo de trabajo, qué bueno que están en sintonía de La Única. Les saludamos en esta tarde. Viene la música de Banda Pequeños, Musical, Mi Corazón y Yo.

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1: Vamos con más música, más de los éxitos. Dice por acá en los mensajes: hola, buenas tardes. Me puede complacer con una canción para Lucía Moreira, de parte de José Moreno, de aquí de Cañitas, de Felipe Pescador, con una canción romántica de Los Huracanes del Norte. Vamos a complacerles de los temas solicitados. Ya nos pusimos románticos. Les complacemos ahí los mensajes, más mensajes en WhatsApp. Vamos complaciendo rápidamente.

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1: Ya pasó.
2: Vamos con más música. Dice por acá en los mensajes: hola, buenas tardes. ¿Me puede complacer con la canción Doña Juana de Conjunto Bravo? Yo escucho a la única aquí en el Triángulo Pánuco, Zacatecas. Fíjese que no nos han enviado esa canción estos señores. No la tenemos por acá. Sí, ha llegado. Ahorita la checamos, ¿eh? Dice: hola, buenas tardes. ¿Me podría complacer con la canción ¿Qué tienen tus ojos de Los Acosta? Para la danza del salto, que nos gusta. Ok, muy bien. Vamos a complacerles esa canción que nos están solicitando. Se titula Siempre te recordaré. Ya la andaba buscando yo como ¿qué tienen tus ojos? Déjenme la busco rápidamente. Los Acosta se escuchan a través de La Única.

Estamos complaciendo más de los éxitos en esta tarde, 4:49. Dice, hola, buenas tardes, saludos para la señora, para mi mamá, la señora Sonia Escalera, que escucha en Colonia Hidalgo, Fresnillo, les complacemos.

Mi buen amigo Fernando Ángel, qué bueno que escucha La Única. Un saludo especial en esta tarde, es de su agrado esta canción de Marco Antonio Solís, Hermano. La escuchamos aquí a través de La Única.

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5: Regresamos de la pausa comercial, 5:01, última hora. Dice por acá, hola, me complace los caminos de la vida para mi niña Almita, gracias. Muy bien, vamos a enviarles ese tema que nos están solicitando de estos señores. A ver, déjenme la busco por acá, los caminos de la vida para complacer a nuestra audiencia. En esta tarde con la Tropa Vallenata les complacemos los caminos de la vida.

5:09, don José Monreal allá en Longview, Texas. Emiliano, ahí para Gael, también le saludamos. Dice don José Monreal, mándele saludos a don Fernando Ángel. Tuve el gusto de saludarlo allá cuando anduve en México, por aquí, en bonitos lugares. El saludo especial ahí a don Fernando Ángel, de parte de don José Monreal allá en Longview, Texas. Con esto del charro zacatecano, don Antonio Aguilar, de los temas solicitados en esta tarde.

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Vamos de la pausa comercial en esta tarde, 5:18, allá en North Carolina, con Guillermo Rodríguez. Qué bueno que están en sintonía de La Única. Es el poder del norte.

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1: Vamos con más de los éxitos. A ver qué nos dicen por acá de este lado en los mensajes de WhatsApp. Adelante. Creo que no se grabó el audio. ¿Está cayendo lluvia o...? No, no se le grabó el audio. Ahí se lo puede enviar nuevamente, por favor. Hay ocasiones que no se graban los audios. Sí se envía, pero no trae contenido. A ver si lo puede enviar nuevamente. Dice, buenas tardes, ¿se podría complacer con una canción y saludos para la familia Sánchez de acá de Betagrande? Dice, si tiene la polca 23 de Infantería de la Comparsa Luna. Ahorita la buscamos para complacerles con todo gusto de los temas que nos están solicitando. 493-141-1033. De esa manera estamos recibiendo sus mensajes. Puede ser mensaje de voz, mensaje de texto, como usted guste. Vamos a complacerles. Bukis, en la única, loco por ti.

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1: Bueno.
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2: Más de los éxitos en esta tarde, 5:43. Javier Tapia y a todo su equipo de trabajo, me la estaba solicitando hace ratito. Me complacemos esto de Laberinto, mi hermano.

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1: Vamos a escuchar a nuestra audiencia, a ver qué nos dicen por acá de este lado. Adelante con sus mensajes.
2: Buenas tardes, una cancioncita por favor, Mi caballo pobre con los invasores de Nuevo León. Yo escucho La Única aquí en los parques industriales. Por favor, gracias.
1: Gracias a usted por enviarnos su mensaje, Mi caballo pobre. Ellos son los invasores de Nuevo León.

Gabriel Saldívar. Vamos a complacerle este tema de banda Rancho Viejo, ¿Cuánto me gusta este rancho?

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3: Todo lo que empieza termina, pero no termina aquí porque viene a continuación mi compañero Rubén González Luna. Quédese con él, se quedan en buenas manos. Yo regreso mañana sábado de 2 a 5 de la tarde. A la familia Martínez Rosas les complacemos esto de Caminantes, el tema Mi Niña. Pásela bonito, con permiso. Mi niña.

Bueno, eso con los caminantes, mi niña. Buenas tardes, Omar se va, me quedo con ustedes. Bueno, aquí está Banda Cuisillos. Aquí está para Gabriel Esparza, por allá en Estados Unidos, ahí en Utah. Bueno, pues este tema se llama Ritmazo. Bienvenidos. 25 grados.